Muy buenos días, hermanos amados, en esta mañana ya estamos viernes 11 de septiembre. Buenos días para cada uno de mis hermanos amigos que escuchan nuestra grabación A Solas con Dios en este día muy especial. Agradezcamos a nuestro Dios Todopoderoso por este día que Dios nos ha regalado una vez más. Venimos con esta grabación iniciando tu radio vida con una grabación A Solas con Dios, donde nosotros vamos a buscar la presencia de Dios en esta mañana con todos mis hermanos que nos siguen a través de esta programación en esta mañana. Estamos ya 4 de la mañana con 11 minutos.

gracias al Dios Todopoderoso por ese tiempo que tenemos un propósito entre los ojos, ante los ojos de Dios, que nuestra vida y todo nuestro ser que camina bajo la gracia de Dios. Nos queda agradecer a Dios por este tiempo, por esta mañana que Dios nos regala a cada uno de nosotros, para cada ser humano. Aunque no todo el ser humano reconocemos la grandeza de Dios, pero nosotros sí tenemos que agradecer a Dios. Gracias a Papá Dios por esta mañana, el día y los años, la semana, los meses, el tiempo es de Dios que nos ha dado. Bueno, en la tierra sí podemos contar meses y horas, tiempo, así, porque todo es pasajero. Pero ante los ojos de Dios no hay día ni hora, solamente es tiempo, porque Dios es eterno. Porque Dios no tiene ni principio ni fin. Esa vida que Dios lo tiene y nos ha dado para nosotros, para que tengamos la vida eterna ante los ojos de Dios, porque Dios es el dador de la vida, el autor de la vida. Vida, vida es Jesucristo nuestro Señor.

Estamos a las 4 de la mañana con 26 minutos en este día muy bonito que Dios nos ha regalado. Bienvenidos a nuestra programación A Solas con Dios. 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En Marcaconga, como estamos con la señal, 91.9 por Espinar. En Maldonado estamos 96.7. Vamos con la palabra de Dios en esta mañana, mis hermanos amados. Dice: en ti, oh Jehová, me he refugiado. No sea que yo avergonzado jamás. Socórreme, líbrame en tu justicia, e inclíname tu oído y sálvame. Sé para mí una roca de refugio donde recurra y yo continúe, y tú has dado mandamientos para salvarme. Porque tú eres mi roca y mi fortaleza. Dios mío, líbrame en la mano del impío, de la mano de perverso violento. Porque tú, oh Señor Jehová, eres mi esperanza, seguridad mía desde mi juventud. Bueno, Dios no es solamente ahorita, de tiempo en tiempo, desde el comienzo de la vida hasta el final. En ti he sido sustentado desde mi vientre, de las extrañas de mi madre. Tú fuiste el que me sacó, de ti será siempre mi alabanza. Como prodigo he sido y muchos y mi, y tú me refugiaste fuerte. Sea llena de mi boca tu alabanza, de tu gloria todo el día. No me deseches en el tiempo de la vejez. Cuando mi fuerza se acabe, no me desampares, porque mis enemigos hablan de mí.

que me acecha mi alma consultaron juntamente, diciendo Dios no lo ha desamparado. Perseguidle y tomadle, porque no hay quien me libre. Oh Dios, no te alejes de mí. Dios mío, acuerde pronto en mi socorro. Sea avergonzado, perezcan los adversarios de mi alma. Sean cubiertos la vergüenza de tu confusión los que me mal buscan. Mas yo esperaré siempre y te alabaré más y más. Mi boca publicará la justicia, tus hechos de salvación todo el día, aunque no sé su número. Vendré a los hechos poderosos de Jehová, el Señor, haré memoria de tu justicia, de la tuya sola. Oh Dios, no me enseñaste desde mi juventud, hasta ahora me he manifestado tus maravillas, aún en la vejez, en las canas. Oh Dios, no me desampares, hasta que yo anuncie tu poder y tu posterioridad y tu potencia a todos los que hacen de venir, y tu justicia, oh Dios, hasta lo excelso. Tú has hecho grandes cosas, oh Dios, ¿quién como tú? Tú me has hecho ver muchas angustias y males, volverás a darme vida.

El salmista había envejecido, envía en su vida como un testimonio de todo lo que Dios había hecho por él. Recordar las bendiciones de Dios a través de nuestra vida nos ayudará a ver, ¿qué cosa dice? La firmeza de su gracia en todos esos años. Confirmar a él para el futuro, decirle a otros los beneficios de seguir a Dios. Cuando nos enfrentamos al acaso de la vida, reconocemos que Dios ha sido una ayuda constante en el pasado. Cuando se debilitan nuestras capacidades físicas, necesitamos aún más de Dios y nos damos cuenta de que sigue siendo nuestra ayuda constante. Nunca debemos desesperarnos, sino seguir esperando su ayuda, sin importar cuán severa sea nuestra limitación. Depositar nuestra esperanza en él nos ayuda a continuar a seguir sirviéndolo. Una persona nunca es demasiado anciano para servir a Dios, ni para orar, aun cuando la edad nos impida realizar ciertas actividades físicas. No necesita apagar nuestro

deseo de contar a otros, sobre todo a los niños, acerca de todo hemos visto que Dios ha hecho en los muchos años vivimos.

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Ahora, kaypi salmista rimari, una persona nunca es demasiado anciano para servir a Dios, ni para orar, aun cuando edad nos impida realizar ciertas actividades físicas. Bueno, manos va a poner alguna nicho. Tiempo con la pasaron punicho, a pesar de que canchis edad avanzada, de acuerdo al tiempo. 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Dios te quita más que hay que una taca entregana. Sobre todo, ¿ya? Y hoy anina que hay que la manta. Ya que hoy anina que hay un chico en la paz espanchista. Bueno, ¿qué cosa dice? Acerca de todo lo que hemos visto que Dios ha hecho en los muchos años que vivimos. Y me acuerdo que Dios hay tan siana para que guardanches. Bueno, en primer lugar, Dios que guardanches causaita vida, salud, zapanca, una cosa. 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
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Para las cosas de Dios, muchas veces es difícil, hermanos, buscar las cosas de Dios. Eso va a depender. Hay catanta y tanchis, pino ganchis y ninchis. ¿Cuánto valor espiritual tenemos de cada uno de nosotros? 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Algo le falta, ¿no es cierto? 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Hay que buscar la presencia de Dios. ¿Necesitamos a Dios? Ari, siempre necesitamos a Dios, hermanos. Primeramente en nuestro corazón, que Dios siempre que lo tenga su palabra. No te has ido a su cimiento en la son copicancha y maya y anapozo. Por eso lee la Biblia, escucha las programas, motívalas, busca la presencia de Dios. Maipitas taitanchis tarizons a través de la oración. Por eso, hermanos, capanchis que hay mañana y conapas, Dios taitanchis pa, graciante, bendicionante, aún más que todo la presencia de Dios. 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Por eso hermanos, cuando Dios está con nosotros, todo es posible. 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Así que hermanos, Dios ni siquiera va a ir con vasun, ¿ya?

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1: Bendito Dios Todopoderoso, te damos gracias en esta mañana. Tú eres nuestro Señor y Salvador. Aún nos das la vida, Señor. Gracias por ese tiempo, por esta mañana que nos tienes, Señor, en tus manos, en tu bendición, Dios de los cielos. Gracias por el tiempo que pasamos en esta tierra, muchos años, Señor. Bendito Padre Celestial, te agradecemos, papá. Venimos, Señor, con todo lo que tenemos. Padre Celestial, tenemos ansiedades, preocupaciones, afanes, aún dolores en el cuerpo. Con todo, Padre Celestial, venimos, Señor, a tus pies, Padre Celestial. Queremos descansar en ti, Dios mío. Queremos dejar todas nuestras cargas, Señor, a tu presencia, Padre.

fortaleza, nuestro auxilio en los momentos críticos de la vida, en el tiempo de angustia. Mientras que tengamos la vida en esta tierra, sé que tendremos todas estas cosas siempre. Pero no todo el tiempo, Padre Celestial. Mientras que la vida es pasajera en esta tierra, Padre, veremos todo esto acontecer en cada persona, en cada ser humano, Padre Celestial. La ley de la vida sí se cumple, Padre. Dios mío, queremos que nos ayudes, Padre, a cada uno de nosotros. ¿Cuántos tus hijos, tus siervos tienen dificultades en la vida? Necesidades, Padre Celestial. Afanes, Señor. Problemas. Padre Celestial, ayúdanos, papá. Ponemos, Señor, ante ti, Señor, con todas nuestras cargas, Señor. Aún nos sentimos culpables delante de tus ojos, papá. No somos dignos. Diariamente, Señor, podemos fallar en delante de tus ojos, Padre. Nuestro pensamiento, nuestros deseos, todo lo que hacemos, Padre, lo conoces, Señor, de cada persona. Comenzando de mí, Padre Celestial. Señor Jesús, venimos, Señor, a tu presencia. Te rogamos, Jesucristo, mi Salvador, nuestro Señor, que nos perdones todas nuestras faltas, nuestros pecados. Perdónanos, Señor Jesús. Gracias, Padre amado. Gracias, Dios de los cielos. Gracias, papá, por este tiempo que lo has preparado, Señor, de estar juntos delante de tus ojos, Padre Celestial. Oramos, papá Dios, que lo motives a cada persona, a cada cliente, a cada tus hijos, Señor, que realmente que buscan tu presencia en esta mañana. ¿Cuántos te necesitan, papá? Yo sé que todos te necesitamos, Señor. Ayúdanos, Señor, a entender estas horas de la mañana, Padre. Que entiendan, Señor, tus hijos, papá. Solo en tus manos podemos vivir lo más seguro. Apartados de ti, Señor, las cosas serán muy tristes, desgracias, Padre amado. Oramos, Señor, y todas, Señor, nos acudimos, Señor, a tu presencia. Ayúdanos, papá, en esta mañana, Padre. Te necesitamos, Señor, en nuestras vidas realmente. Que viva, Señor, en nuestro corazón. Que tu palabra que esté lleno, Señor, para que tengamos, Señor, espiritualmente hombres y mujeres de valor y fuerza, Señor, en estos tiempos. Cuanto más necesitamos, Señor, tu presencia en estos tiempos, porque vivimos, Señor, tiempos muy peligrosos, tiempos muy difíciles, Señor, en esta tierra. Están viniendo cosas que van a acontecer en esta tierra, Padre Celestial, porque tu palabra se cumplirá, Señor, de acuerdo a las escrituras que has dejado, Padre. Ayúdanos, papá, a seguir, Señor, con firmes, Señor, siempre confiados en ti, puestos los ojos en Jesucristo, el autor consumador de nuestra fe. Gracias, Señor, la promesa que hiciste por nosotros, Señor, ahí está en tu palabra, Padre Celestial. Creemos que tu palabra es vida, que tu palabra es siempre, te repito eternamente lo que has dado, Señor. Tus privilegios para tus hijos que realmente que esperan en ti. Gracias, Señor, que nunca nos has desamparado, no nos has dejado. A pesar de que nosotros, Señor, nos descuidamos, tu bendita mano poderosa está ahí, Señor. Gracias, Señor, cuidas nuestra vida, nuestra salud, aún, Señor, nuestra familia, Señor, todo lo que nos has bendecido, el hogar, todo, Señor, está en tus manos, Padre Celestial.

Gracias, Dios mío. Cuántas cosas, Señor, lo hiciste, papá. Gracias, Dios mío. Desde aquí, Señor, te clamamos, papá. Desde aquí, Señor, oramos, Padre Celestial. Desde aquí, Señor, te pedimos, Dios Todopoderoso. Gracias, Dios mío, por estos medios de comunicación también. Oh, Dios Todopoderoso, gracias, Dios mío. Tenemos en nuestras manos, Señor, estas bendiciones, Padre Celestial. Gracias, Señor, por estas emisoras, oh Dios Todopoderoso. No es por lo que queremos, Señor, más bien es tu gracia, tu bendición. Gracias, Dios mío, puedo ver, Señor, tu grandeza, aún en estos tiempos finales, papá Dios. Bendice, Señor, a cada persona de esta mañana que está, Señor, en este clamor, papá Dios. Esta hora de programación, Dios mío, por estas emisoras, Padre. Te ruego, Señor, que lo toques a corazones, Señor, hasta dónde podemos llegar en esta mañana. Tú eres grande en misericordia, Padre. Gracias, Señor. Vivimos, Señor, en estos tiempos, Señor, siempre en tus manos, papá. Oro, papá, por tus hijos, Señor. Realmente que te necesitan. Hay tantos siervos, Señor, están pidiendo la ayuda tuya, Señor, que quieran, Señor, fortalecerse en su vida espiritual, en su fe, Padre. ¿Cuántos, Señor, desean ser hombres y mujeres, Señor, de buen testimonio, de buen corazón, Dios mío, con un corazón caliente, Señor, ante tus ojos, Señor? Bendecido, Señor, espiritualmente. Bendecido, Señor, en su vida espiritual. Bendecido, Señor, delante de tus ojos, Señor. Padre, Dios mío, ayúdanos, papá, esta mañana. ¿Cuántos tus hijos, Señor, necesitan, papá Dios, que le des fuerza y valor, Señor? Una fe genuina, Padre, ante los ojos tuyos, Dios mío. Realmente que crean en su corazón, que tengan confianza, Señor, Dios mío, a pesar que de los problemas, Padre. Hombres, mujeres, Señor, con fuerza y valor en esta mañana. Hombres, mujeres de oración, Dios mío. Todo aquello que busca tu presencia está de mucha bendición. Está prosperando en su fe, Dios mío. Gracias, papá. Confiamos, Señor, en ti, papá. Todo, papá. Y lo dejamos, Señor, a tus manos. Así que tenemos dificultades, necesidades. No sé qué, cuántas cosas, papá. Todo lo dejamos a tus manos, papá. Queremos descansar, Señor, en ti, Dios mío. No hay otro descanso que podemos encontrar en esta vida, Señor. Solo en ti, Jesucristo nuestro Señor. Gracias, Señor, por tus llamados. Gracias, Dios mío, por tus palabras. Gracias, Señor, por esa palabra que nos dejaste, Señor. Llamas a tus hijos, papá. Gracias, Señor. Gracias por tu palabra. Dijiste, Señor, en tu palabra, venid todos los trabajados, cansados, yo los haré descansar. Gracias, bendito Dios. Te pedimos esta mañana, papá, que lo bendigas, Señor, aún este lugar, esta ciudad, Padre Celestial. Realmente te necesitan, Dios mío. ¿Cuántos, Señor, están apartados de tus caminos, Señor? Oramos, papá, que lo bendiga, Señor, esta ciudad de Sicuani, Padre Celestial. Gracias, Señor, por ponernos, Señor, en nuestras manos, para poder bendecirlo, Señor, para poder anunciar tu mensaje, tu palabra, Señor, Dios mío. Ahora es el tiempo que muchos tienen que venir a tus pies, papá Dios, rendirte, Señor, en tus pies, Padre Celestial. Gracias, papá, aún a tiempo ha llegado tu palabra a estos lugares. Gracias, mi Dios. Dios Todopoderoso, oramos, Señor, esta mañana, papá, para cada siervo, Señor, para cada varón, para cada mujer, para cada joven, para cada niños, ancianos, Padre, dejamos a tus manos, papá, cada necesidad, Padre Celestial. Ayúdanos, Señor, a buscar tu presencia, Señor, confiados en ti, Señor, todo será de bendición.

Confiadas en ti, Señor, todo será lo mejor, Padre Celestial. Gracias, Señor. Sentimos, Señor, protegidos, Señor, bajo tus alas, Señor, vivimos todos los días. Gracias, papá. Oramos, encomendamos, Padre Celestial, esta mañana, en el precioso nombre de tu Hijo Jesucristo, Padre Celestial. Oramos, Dios Todopoderoso, el Creador del cielo y la tierra, mi Dios, en el nombre de tu Hijo Jesús. Te pedimos esta mañana, así sea. Amén.

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propio Todopoderoso, bendecimos en esta mañana a tus hijos, tus siervos, Padre Celestial. Oramos, Padre Celestial, por tus hijos, Señor, por esta familia, Raquel Quispe, por la ciudad de Arequipa. Señor, oramos, Señor, por las sanidades para mis hermanos, Señor, para mi hermano Guillermo, para su familia, para sus hijos, Señor. Encomendamos en esta mañana, Padre Celestial, para esta familia, Señor. Gracias, Señor, por sus hijos, Josías, por sus estudios. Que cambie, Señor, la vida, Señor, el carácter. Oramos, Señor, por esta familia, Señor. Que lo tengas en tus manos, Señor. Oramos, Señor, para Yasmín, Katy, para David, para Mateo, Señor. A tus manos dejamos esta mañana la familia de mi hermano Guillermo y mi hermana Raquel Quispe por Arquipa, Señor. Encomendamos a tus manos, Señor. Téngalo, Señor, bajo tu gracia, tu bendición, Señor. Todo lo que ellos prosperarán, Señor, en el nombre de Jesús, Señor, dejamos a tus manos, Padre Celestial, esta mañana, Señor. Cura las enfermedades, Padre. Señor, todos los dolores en el cuerpo físico, Dios mío, dejamos a tus manos, papá. Que haya, Señor, paz en el corazón, Señor, de bendición en la vida espiritual, Padre amado. Gracias por tus siervos, realmente buscan tu presencia, bendito Dios Todopoderoso. Gracias por tus hijos, por tus siervos, Señor, quienes te buscan, Señor, tu presencia en esta mañana. Gracias, Padre Celestial, Dios Todopoderoso. Señor, encomendamos a tus manos, Señor. Oramos para Marcelina Macapa Montesinos, Señor. Bendice, Señor, a estos siervos, Señor. Padre Celestial, encomendamos a tus manos, Dios Todopoderoso. Oramos, Señor, por tus hijos, realmente, Señor, que busquen tu presencia, Padre Celestial. Señor, oramos para Roilinto Valdeiglesias Guarayas, Señor. Gracias por tus hijos, Señor. Señor, están en tus manos, Padre Celestial. Oramos por tu hija Emiliana Taca. Gracias, Señor, por la bendición de la vida que le diste, Señor. Por su salud, Señor. Para su hija Mijael. Para su hija Adriana. Por su vida espiritual. Padre Celestial, le toca el corazón de estas siervas, Padre amado. Que tengan, Señor, valor y fuerza en el camino que le has dado, Padre Celestial. Señor, ayúdalo, Señor, en su vida espiritual. Que haya, Señor, Señor, una fe genuina, Señor, delante de tus ojos. 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Saminche, Señor, que el ignata. Aún kunata, pues, Señor. Gracias que ellos ignata, Emiliano Faca, papá. Saminche que ellos ignata, Señor. Señor, necesitamos, Señor, campaquiana peñiquita, taitayay. Gracias, Dios Todopoderoso. Allá está, Señor, saminche que hoy ignata.

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Avenida, hermanos amigos, estamos a las 6:05, papachi, 5 de la mañana con 37 minutos, en esta hermosa mañana, gracias a nuestro Dios Todopoderoso. ¡Jesucristo! Buenos días, en este día muy especial, viernes 11 de septiembre. Buenos días, hermanos amigos, estamos la hora exacta, 5 de la mañana con 37 minutos de programación desde la ciudad de Ciparro de Vizcarata, Sicuani. Nuestra programación a solas con Dios en esta mañana. Sicuani, ya está, por el caché y panaché. Bueno, el motivo de nuestra presencia en esta ciudad de Sicuani, Canchis, Perú, por el aniversario de tu realidad, 10 años. La señal que edifica tu vida. Buenos días. Pueblo de Dios, canchinos y cuanillos, buenos días, y bueno, capachinis que ya está pega. Monay chama papá pachapes pajaricamon, que pajaric jororo, jorco, jabarisca, bueno, soma del taichis, pajaricosal, ya está con apes ahí, yo con apes. Buenos días, y cuan y canchis Perú, 5 de la mañana con 38 minutos de programación.

5:50, no, 41 minutos, 5:41 a esta mañana, viernes, miren, papá, y que poncha, bien, chue, rico, la película, y miren, que poncha, chis, que le hasta grampa, y un grampa, buenos días, la frecuencia de los 91.3 FM, aquí en la ciudad de Parla de Vicarota, Sicuani, 91.9 en Espinar, en Acomayo estamos, Marcaconga, 92.7, ¿qué tal, papá? Aliancho, Erika, Pachen, que Washington, Mamani, Pomacanchi, Yachtapi, gracias por la comunicación, a nuestro teléfono personal. Por Cusco estamos, la frecuencia de los 680, amplitud moderada, y mira el capaz Josué Lactapiri. Los cusqueños, buenos días, allí ancho, señores amigos, guaycache y panache, y menayan, que pagarme chera panquichis, napaikikichis, la pachila, canconata, pues guayroes, orejonata, en especial para todo el pueblo de Dios. En la ciudad imperial del Cusco, a la distancia, gracias a nuestro Dios poderoso por este tiempo que nos ha regalado. Ajá, y estamos a las 5:42, 5:42 de la mañana con 42 minutos de programación.

Payanchi, Sanigancho, Raquel Quispe, muchas bendiciones, hermana Abraham, saludos. Siga adelante y la obra del Señor misionero de la ciudad de Blanca de Arequipa, Alinda Rosa Cano Panay, buenos días, por Chincheros, Jorjora, Allancho, Agrapa, Sanapeiki, para Marisa Seiko, Allancho por Cochapata, ¿eh? Para Paulina Cruz Palomino, para Lino Arge Huarca, Papache, buenos días por Laberinto Puerto Maldonado. Gracias, papito Dios. A un nuevo amanecer, ayúdanos a encaminar. Gracias, hermanos. Guayquicola para Iguinar, Jagrapa, Zona Paiqui, Ancli, Cuno, Mamani. Por favor, oraciones para mis hijos David Rodríguez, Zulca, Cuno, cumple 19 añitos. Leonin, Saminchay, Guchin, Paiquina, Tapas, ya. Gracias, Guayquicola para Iguinar, Jagrapa, Zona Paiqui, muchas bendiciones en esta mañana. A ver, Capachanzas, Cariqui, para John Richard Canal, hermano, mándanos saluditos para la comunidad Fortaleza Sasaguamán, sector Huacaromíos, para mi mamá Asencia Quispe Chauca y para mi papá Juan Janco Año, para mis hermanos Ramiro, Gustavo, José, Héctor, Lidia, para mi cuñado Roger Condori, para mis sobrinos Melanie y Juanma. Para Juan, los mando saludos desde Piura, Suyana, desde el cuartel de la primera brigada de la caballería, escuadrón de policía militar número 51, de parte del suboficial, ejército Janco Quispe, John Carlos. ¿Qué tal, amigos, hermanos? Muchas bendiciones, ¿eh? Dionitzam, Yasenguichis, para Américo, a ver, Mandortupa, buenos días, hermano, Dios le bendiga, para Paulina Calla, gracias, Dios mío. Por este mañana amanecer, pongo en tus manos. Ariancho, gran persona, la Paik, muchas bendiciones, ya. Para Fars Francisco Wilca, siervos, buenos días, de la Iglesia Evangélica Pentecostal, Palabra de Vida de Arequipa, para los jóvenes, para nuevas ovejas, gloria al Señor. Gracias, hermanos arequipeños de corazón, muchas bendiciones, para Marcelina Macapa Montesinos, por favor, para toda la familia, salud y familia, muchas bendiciones, para Marcelina Macapa Montesinos, buenos días, pastor, buenos días, hermanos, saludos. Cordiales desde Cunorana. A ver. Cunorana para todos los de Radio Vina. Cunorana, Bajachuan, pues Maimanda, Bajacamuquis. Gracias, hermanos. Gracias para Roinila Valdeiglesias, Guaraya. Buenos días, hermanos. Una persona vehículo para toda la familia, para su esposa, Yodis Labra. Y que está, bueno, un cuño que se, bueno, hay poquito de salud de, bueno. Dios me lo bendiga, ya, papá Dios, que lo sane, en el nombre del Señor dejamos a tus manos, ya, Dios me lo bendiga, hermanos, para toda la familia, realmente que busque la presencia de Dios, para Lina Muñoz Quispe, para Patricia Villarroel Sauni, a ver, a Dios sea la gloria, reina por siempre en su palabra, a ver, para quienes va, para Oscar Quispe Jiménez, siempre agradecidos por este nuevo mañana amanecer con Cristo. Así que muchos nuestros hermanos que nos sigan a través de plataforma Facebook en esta mañana. Gracias a papá Dios por todo el tiempo. Uy, qué cona, pana y cona. ¿Ah?

Bien, estamos a las 6 de la mañana, 6 de la mañana con 48 minutos de programación esta mañana. Amanecer con Cristo Jesús, a solas con Dios. Allí en Papá Jimena, Capán, May, Pitar y Capán Kits. A ver, Yannick, ahora pues aparece Capán Chanchicia, cualquier comunicación al 929-444-100. Allí mi teléfono y Capán Charrarivida, nacido de Sicuani, Canchis, Perú. Bueno. 929-444-100, fácil, ya, Yarik, papache. Así estamos, hermanos, amigos, 5 de la mañana con 49 minutos de programación.

Muchas bendiciones para mi hermano Cristóbal Castillo Lima. Hermano Abraham, buenos días. Buenos días, buenos días. Que Dios me lo bendiga siempre, escuchando su programación radial. Desde que llamamos a Ciudad Eterno Verano, Allancha, Allancha. Verano, hermano Sobrán, te suplico un favor. Por WhatsApp hay una invitación para la campaña de la, a ver, de la Biblia, por favor, hermano, o sea, con alguien, Berría. Muchas bendiciones para Gabriel Saico Amánico, por Cochapata, Llancho Berría, paso en Amigo, para Yuli Jara. Hermano, saludos desde la ciudad de Blanco de Arequipa.

Las 5 de la mañana con 51 minutos de programación. ¿Qué tal, amigos? A ver, capacidades, ver que la Iglesia Evangélica Peruana, a ver. Presbiterio Norte de Puno, Consistorio Macarí, allá en Chocanapa, Sanapay. A ver, estos días de fiesta espiritual, mucha bendición. La Iglesia Evangélica Peruana, Consistorio Macarí, tiene un grato de honor de invitar a una congregación de sus hermanos en Cristo a participar a la celebración de nuestro 35 años de aniversario con la presencia de Dios de la Iglesia en Macarí, en Puno, la región de Puno. Bueno, hasta aquí nos ayudó Dios, Jehová Dios, 1 Samuel 7:12. Con mucha gratitud, nuestro Dios, queremos celebrar juntos los 35 años de fidelidad, recordando que ha sido el quien nos ha constituido guiado durante todos los años. Ya, celebración se llevará a cabo el viernes 11 de septiembre por la tarde hasta el domingo 13 de septiembre. 11, papache, con amponche, callejoric, fiesta espiritual, ya. Viernes, desde el día de hoy hasta el día domingo. Esta ocasión tendremos la grata del visita del pastor Jorge Mesarás Rincón desde Andahuaylas, Apurímac. Estará compartiendo con la palabra de Dios y ministerios durante de estos días, celebración. Asimismo, contaremos con la presencia de especial del conjunto musical Linajes de Vida desde la ciudad de Sicuán y Cusco, quienes estarán alabando al glorificando al nombre de nuestro Señor. Allí, Maliba, Ejecona, Panaycona. Muchas bendiciones, Pane, Andrea, Quispe y Gutiérrez, allí, Ancho. Ahora pasó una película. Así estamos. 5 de la mañana con 52 minutos de programación. Allí, Ancha, papá y Capachanquis. Gracias, Ejecona, Panaycona, que somos Punchipi. Estamos arribando ya a las 6 de la mañana en este día muy especial. Viernes 11 de septiembre. Viernes, fin de semana, antesala.

Seguimos, seguimos con los avisos, comunicaciones de la Iglesia Evangélica Peruana, invitación para la marcha y campaña evangelística en Manizambrick para el día sábado. A ver, Maimi Kashan. A ver, para el día sábado con concentración Parque Bolívar, 4 de la tarde, después

del recorrido por las principales calles de la campaña evangelística, el aire libre Parque Grau, al frente del Mercado Modelo, 6:00 p.m. a 9:00 p.m. Expositor Pastor Elmer Ochanti desde Lima. Habrá grupos de alabanza latinoamericana, Maranata y otros. ¡Te esperamos! Así están las cosas. Muchas bendiciones, hermanos, amigos. Dios me lo bendiga. Ajá. 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

0: 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Cascamaita, Diomedes Flores, Miguel Condori, Alfonso Cascamaita, Bonifacio Quispe, Erasmo Nina, Eduardo Mamani, Máxima Mamani, Jesús Cascamaita, Ferdinand López, Edgar Cala, Teodora Nina, Joaquín Gunap, gracias a ti que con nosotros. Bueno, estamos ya arribando a las 6 de la mañana. Así que gracias, hermanos. Desde la ciudad de Siguane, Parra de Vilcanoto, tu radio vida, la frecuencia de los 91.3. Para la ciudad de Cusco y para el Perú y las naciones. Gracias a Tequio nosotros. Gracias. Regresamos a las 8 de la mañana, similar a nuestra programación. Vuestro hermano Abraham Apaza, Choque Puma. Adelante, estudios por Cusco, Perú y otros lugares también. Gracias. Dios me lo bendiga.
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0: 6 y 2.
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0: 6 y 4.
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Buenos días hermanos, con cada uno de ustedes, ¿cómo están? ¿Cómo se encuentran el día de hoy? Ya nos encontramos en una vida más que nos da nuestro Señor Jesucristo, hoy día viernes 11 de septiembre. ¿Qué tal? ¿Cómo se encuentran? Saludarles a cada uno de ustedes, donde

0: nos estén escuchando, nos estén escuchando desde acá, desde la ciudad del Cusco, nos estén escuchando desde provincias o nos estén escuchando desde las plataformas de internet. Igualmente para cada uno de ustedes, desearles lo mejor en este día. Muchas gracias, agradecerles por estar acá en la sintonía de Radio Vida. Muy buenos días, hermanos, saludarles a cada uno de ustedes. Que Dios les bendiga. Hoy día viernes 11 de septiembre. Así pasan los días. Ya, bueno, estamos en este mes de septiembre. Poco a poco van a empezar a pasar los siguientes días. Ya seremos 15, después ya seremos 20, después 25. Después ya estaremos finalizando este mes de septiembre, ¿no? Entonces, hermanos, nosotros nos queda seguir confiando en nuestro Señor Jesucristo, seguir adelante. Entonces, bueno, aunque siempre, bueno, quizás en las mañanas un poco de frío, igual quizás nos levantamos a hacer nuestras actividades, a realizar todas las actividades que nosotros quizás, bueno, ¿no? Quizás en el estudio, en el trabajo, tenemos que estar presentes, pero bueno, ¿no? Confiando en nuestro Señor Jesucristo para que nos pueda guiar, para que nos pueda proteger en los días que vienen, en todos los días, prácticamente, ¿no? Y también pedirle por mediante la oración, también agradecerle por la vida que nos da, por un día más de vida que nos da cada uno de nosotros. Entonces, ¿no? Siguiendo adelante en todas estas cosas, hermanos, siguiendo confiando también en nuestro Señor. Y bueno, así también realizamos nuestras actividades. Nos toquen quizás con compañeros, quizás en el trabajo, en el estudio, que quizás no conocen la palabra del Señor, ¿no? Y también ahí entra nuestra misión que nos ha encomendado, que es de llevar su palabra, llevar el evangelio a más personas. Entonces, llevar a más personas esta palabra, ¿no? Para que más personas que quizás están perdidas puedan entenderla y también conocer la palabra del Señor y también tener una oportunidad, quizás, ¿no? También. Entonces, bueno, muy buenos días, hermanos. Agradecerles por estar aquí. Ahora sí voy a pasar con mi mamá. Muy buenos días, hermanos. Tengan un muy bonito día.
1: Amén. Gracias, buenas tardes, ñe, kuna, y macha suceder, Juan Curiquita, a ver, tabiara, camaico, buenos días, hermanos, buenos días, la paña uyarajnicuta, buenos días, nispaña, paikamikiku, jinata, jacuchis, dios, taitanchisma, aso y curuzunchis, monas caturay, ñe, anchamanaco, dios, nico, janapachapi, kasha, tukuyati, neo, santo, Choya Dios Nico, así kamikiku y makahya, gracias Señor. 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Buenos días, hermanos. 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

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aprender el principio del respiro ocial del receso cuando él siente que empieza enojarse ya que sabe muy bien que tiene problemas para controlar su ira debe aprenderse a apartarse de la presencia de su esposa inmediatamente ñañallay turallay sitajchus piñasqa kashanki rabiasqa kashanki chayqa a ver jugrato riki ajá maita suchurunki visitamanchi rirunki ichare chahrapi kaspaqa chahra qhawaqchi 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

Este es el día que hizo Jehová. Nos gozaremos y nos alegraremos en él. Salmo 118, 24. 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

0: cuán bueno y cuán delicioso es habitar los hermanos juntos en armonía. 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

Bien, hermanos amigos, buenos días, Cusco, Perú, buenos días en esta ciudad imperial del Cusco, así también, desde la perla de Sicuani, perlas de Vicanota, bienvenido a esta patrocinación de este día, y estamos a las 7 de la mañana con 08 minutos, 7 de la mañana con 8 minutos de programación. ¿Qué tal, amigos? Buenos días, buenos días, buenos días. En este día muy bonito venimos con todo lo que es programación de Radio Vida, la señal que edifica tu vida todos los días. Buenos días, Cusco, Perú, buenos días. Estamos en el dial en la ciudad de Imperial del Cusco, la frecuencia de los 680 amplitud modulada. Aquí en la ciudad de Sicuani estamos la frecuencia de los 91.3 FM. En Marcacón estamos 93.7. En Espinar estamos 91.9. En Puerto Maldonado 96.7 FM. ¿Qué tal, papá? Buenos días, hermanos amigos. Venimos con toda nuestra programación de este día, la hora de sembrador. Hermanos amigos, buenos días, papá. Ahí ya en Chagrapa, Zona Paico, y 7 de la mañana con 09 minutos. A esta hora de programación estamos la hora de sembrador.

Ahora sí, vamos rápidamente. Bueno, estamos en este día muy especial, fin de semana antes, a la viernes 11 de septiembre. ¿Qué tal, papá? Bueno, como hoy día se recordarán, bueno, ¿qué cosa ha pasado en la ciudad Norteamérica? Bueno, ¿cuál de las ciudades del estado? En Estados Unidos. Así como hoy día se lo dieron la baja los dos gemelas, Torres Gemelas, ¿se recordaron? ¿Cuántas personas aquellos entonces se perdieron la vida aquellos años? Bueno, eso nos hace recordar este día 11 de septiembre. Bueno, ¿qué tal, amigos? Si estamos en el año 2026, por la gracia y la bendición de nuestro Dios Todopoderoso. Buenos días, hermanos, amigos. Buenos días, Cusco, Perú. Bueno, para cualquier comunicación, tenemos teléfono 929-444-100, ¿eh? Estamos en la ciudad de Sijuani, Perla de Vilcanota, por el motivo del aniversario de esta emisora Radio Vida, la frecuencia de los 91.3 FM. Buenos días, Cusco. Buenos días, hermanos, amigos. En la ciudad de Puerto Maldonado, buenos días, Espinar, aquí en la ciudad de Sijuani, también, para Maracá Conga, por la ciudad de Quillabamba, en la ciudad de Aterro Verano. Buenos días, hermanos, amigos, gracias a nuestro Dios Todopoderoso por este día de bendición. Estamos juntos, amigos, en el camino del Señor.

pues estamos a las 7 de la mañana con 12 minutos. 7 de la mañana con 12 minutos. ¿Cómo estamos en la ciudad de Cusco? Y mira, papá Capanquichis, estamos en la ciudad del Imperial de Cusco, Avenida Suiza 248, Naciones Unidas. ¿Qué tal, amigos? Buenos días. Poquito más abajo del paradero Santa Rosa, San Sebastián, Chipi, papá Capachanchis. Ahí está mi hermana Gloria Gutiérrez Chonque, siempre con nuestra radio, siempre por Cusco, Perú, la frecuencia de los 680, amplitud modulada. En Cusco cumplimos 17 años de programación a señal abierta. Nuestra radio vida, tantos años. Gracias por la gracia y la bendición de nuestro Dios Todopoderoso. Gracias, hermanos, amigos. 7 con 3.

Hola, amigos, buenos días, Cusco, Perú, buenos días a todos los lugares de nuestro territorio peruano, país bendecido por Dios. Sí, así que, hermanos, 7 de la mañana con 13 minutos. José Marcha, ayer está Kikito, Erizondis, que se va a pagar, Picha y Manda, Julio Kikuna, Tratariam Sondisa, Julio Kikuna, Aska y Atski, que ya posean, Chisquina, Gina, o Ejpanaguna, con algo, Ejcheguna, para Cheguna, Raribians, Liancarindis, Somasomarta, hasta Ant, y Caricho, Junta y Junta, y mi programación, una, pues que apuntes, Josuela, Tapic, Manan, Capuñach, horario con Apas, Junta la Punta, bueno, Alim, Alim, Dios, para bendiciones. Hasta ahora, Liancarininchis y Caricho, hoy Ricpanayona, que hizo tiempo con Apia. Ahí estamos, hermanos amigos, 7 con 14 minutos.

Se termina con 14:07 con 14 minutos. Salud cordiales para todos y hermanos amigos que está escuchando arriba en la ciudad de Cusco. ¿Dónde estará mi hermano Abraham Rojas Avilés? Saludos para mi hermana Rita, para toda la familia por Cusco. Muchas bendiciones, los caciques de la vida, siempre adelante. Todos los días siempre andamos bajo la gracia y la bendición de nuestro Dios Todopoderoso. Muchas bendiciones, mi hermano Abraham Rojas Avilés. Editamos la hora de sembrador. Vamos con esa tema musical en su 13º volumen, Melodías de Dios. Suena mejor, suena de la provincia de Canchis, Perú. Ajá.

estamos a las 7 de la mañana con 21 minutos de esta programación. Gracias también a nuestros hermanos. Una conexión, pues, Hangura pasó en la país. Gracias, gracias a cada uno de mis hermanos amigos. Gracias por estar escribiendo a través de plataforma Fuimos. ¿Dónde está mi hermano Moisés Ramos Villares? Doctor Moisés Ramos Villares, saludos para mis hermanos desde el distrito de Layo, escuchando siempre Radio Vida. Invitación a la convención bíblica de 17 al 20 de septiembre, Marca Conga, Comayo, allí en Papay. Abrazo a Papay, que muchas bendiciones para el doctor Moisés Ramos Villares. Así también otros hermanos que están tras nuestra grabación esta hermosa mañana. Gracias a todo el pueblo de Dios. Para Bonifacio Cana Champi, hermanos, buenos días. Saludos, saludos, saludos. Desde Mazuco para Radio Vida. Y bendiciones a todo el pueblo de Dios. Chena papache, jacuna pasó una pico y que se va a pagar bien, chica panquiche, Dios de la michazón kichis, desde las perras de Vicarotas y Juan y Canchis, Perú.

0: Bienvenidos para Vilma, Kisbet, Ito, Boro, Cusco, Perú. Dios te bendiga, hija. Muchas bendiciones por escucharnos. Saludos para Mario Santa María. Muchas bendiciones. Boro, Cusco, Perú. ¿Qué tal, amigos? Se está escuchando a Full Santería a través de plataforma Facebook.
1: Y así también, mi hermano.
0: Dice mi hermano Ernesto Pérez Chichi, Dios la bendiga siempre por Cusco. May Pimpanay, Marlene y Ucra, Cancuna Persona Peico, y seguramente ya van a arribar a la ciudad imperial. No, no, no, no, no, a la ciudad blanca de Arequipa.
1: 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No me avergüenzo de alabarle.
0: Dice mi hermano Samuel Rojas, Servitej Rojas, están. W12, preséntese en la sintonía de Radio Vida, que dice Samuel Rojas por Cusco.
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0: Para Yolita Huamán Quispe, ¿qué tal, amigos? Muchas bendiciones a la distancia. Arianch Capanguis, Jagrón Pasadona Paiki, que se va a Ponchepi. Para Gianni Mamani, para Janco Santa María Chile, hermanos, buenos días, saludos. ¿Desde dónde? Para Chinchero, su más mamá, para toda la familia Janco Santa María.
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0: para Roger Mendoza, hermano Abraham, buenos días, bendiciones, saludos. Para mi mamita Agostina Champi y para mi papá Agostina Mendoza. Para Camaguana, San Salvador. ¿Qué tal, amigos? Buenos días, Aliancho. San Salvador, Camaguana, Peliancho, Penquis, La Pachella, Guayrabas, Regnata, La Paicunia. En especial para la Iglesia Evangélica Maranota.

Y dice mi hermano Paul Choquehuamán, hermanos, buenos días. 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

0: fraternización. A ver qué más hay. ¿Qué más hay? Y Macunangasha. A Boli, a ver, invitamos a todos los jóvenes de Esfuerzos Juveniles del Presbiterio Quillabamba. Contamos con el grupo de alabanza. Atentamente, Marco Omírez, presidente Saúl. A ver, Saulito, muchas bendiciones, ¿eh? Así también, ¿para quiénes? Para mis hermanos, a ver, Ministerio de Alabanza, Marco Omírez, presidente Saúl Galloso, secretario Ana Soto, protesorero Davis Bizarreta, tesorero, a ver, Macuna Cayapa, tesorero Yasmay, vicepresidente, mi persona Arturo Guamán Salas, vocal y otros directivos, atentamente Arturo Guamán Salas. Esperamos, ajá, todos los chicos, pastor, saludos desde Ciudad Cálida de Quillabamba. Muchas bendiciones, qué tremendo, mis hermanos amados, ¿eh? Así también para Rosalía Teipi, gracias, hermanos amigos. Ajá, para quienes más, siga adelante. Adela Champis Nitella, hermano Abraham, buenos días. Dios me lo bendiga grandemente. Saludos cordiales. Adela Champi, mi hermana, gracias para ahí. Dionisio, muchas gracias. Saludos para Fidel Cárdenas.
1: Junto a tus hijos con muchos regalos. Qué hermoso día.
0: Lo nuestro, lo primero. Vamos en este día muy especial con todo el pueblo de Dios. Por la gracia y la bendición de nuestro Dios Todopoderoso.

amados, vamos ahora sí con la palabra de Dios en esta mañana. Vamos a leer algunas parábolas y... contenida lo que dice la bendita palabra de Dios en esta mañana, ¿ya? Capítulo 25 del Evangelio de Mateo. Muchos conocemos estos pasajes bíblicos. Jesús narró las parábolas siguientes para clasificar aún más lo que significa estar listos para su regreso y cómo vivir hasta que Él venga. ¿Ah? El propósito de estas parábolas siempre tiene que ver con la venida de nuestro Señor Salvador Jesucristo.

En la historia de las 10 vírgenes se nos enseña que cada persona tiene que ocuparse de su condición espiritual, ¿ya? La parábola de los talentos nos enseña que necesidad de usar bien lo que Dios nos ha confiado. La enseñanza de las ovejas y cabritos enfatiza que importancia a servir lo que está es necesidad. Ninguna parábola por sí misma describe, complementa cómo debemos prepararnos, pero cada uno de ellas pinta una parte del cuadro. Bueno, todas estas cosas nos van a motivar que la venida de Jesucristo está ya por acontecer. Así que la palabra de Dios, todo esto Señor Jesús, nuestro Señor, utilizó como parábolas, ilustraciones, algunas otras cosas. Así que vamos a estar ahí meditando, ¿eh?

Esta parábola tiene que ver con un matrimonio. En la cultura judía, una pareja mantenía su noviazgo por largo tiempo antes de contraer nupcias y la promesa de comprometerse.

0: compromiso era un pacto similar a los votos del matrimonio. En el día de las bodas, el novio iba a la casa de la novia para la ceremonia. Luego la pareja, formando parte de un gran desfile, regresaban a la casa del novio, donde tenían lugar una fiesta que con frecuencia duraba toda una semana. Esta vez, estas 10 vírgenes estaban esperando para desfilar, aguardaban participar en el banquete de bodas. Pero cuando el novio se retrasó, 5 de ellas dejaron que sus lámparas que se quedaran sin aceite. Mientras que iban a buscar aceite, se les hizo tarde y no pudieron participar en la fiesta. ¿Ve?
1: El corazón de Dios está dolido.
0: Cuando Jesús vuelva para llevar a su pueblo al cielo, debemos estar listos. La preparación espiritual no puede comprarse ni prestarse último minuto. Nuestra relación con Dios debe ser propia.

El amo dividió el dinero entre sus siervos de acuerdo a sus capacidades. Nadie recibió ni más ni menos dinero del que podía usar. En caso de que no cumpliera con la tarea asignada por su amo, no podía excusarse diciendo que estuvo abrumado. El fracaso solo podía atribuirse, aflojarse o odio al amo. El dinero, como se emplea aquí, representa cualquier clase de recurso que nos confió. Dios nos da tiempo, capacidades, dones y otros recursos de acuerdo a nuestras habilidades. Ajá. Vamos con la palabra de Dios. Entonces, el reino de los cielos, ¿qué cosa dice? Será semejante, dice. Aquí hay unas parábolas. Parábolas también son unas ilustraciones que el Señor utilizó, ¿ya? Entonces, el reino de los cielos está hablando cosas eternas, cosas celestiales, hermanos amados, ¿ya? Entonces, el reino de los cielos será semejante a 10 vírgenes que, tomando sus lámparas, salieron a recibir ¿a quién? Al esposo. 5 de ellas eran prudentes, 5 de ellas insensatas. Estamos leyendo Evangelio Mateo capítulo 25, ¿ya? Las insensatas, tomando sus lámparas, no tomaron consigo aceite, y más las prudentes tomaron aceites en sus vasijas, juntamente con sus lámparas. Y tardándose el esposo, cabecearon, todos se durmieron. ¿Ah? Y la medianoche se oyó un clamor. ¿Qué cosa decía? ¿Qué cosa decía? Acá dice la palabra, el versículo. ¿Qué cosa dice? A medianoche se oyó un clamor. Un llamado, ¿no? ¿Qué cosa decía? Aquí viene el esposo. Salís a recibirles. Entonces todas aquellas vírgenes se levantaron y arreglaron sus lámparas. Y las insensatas dijeron a las prudentes: ¡Ay! ¡Dánonos vuestro aceite, porque nuestras lámparas se apagan! Mas las prudentes respondieron, diciendo, ¿qué cosa decían? ¿Para qué no nos falte a nosotras y a vosotras? Es más bien a los que venden. Y

comprarle para vosotros mismas. En otras palabras, vayan, compraros. Cuidado que nos falta, ¿no? Es aceite. Estamos ahí, ¿no? Pero mientras ellas iban a comprar, vino el esposo. Y las que estaban preparadas entraron con él a las bodas y cerró la puerta. ¿Ya? Después vinieron también las otras vírgenes diciendo: Señor, Señor, ábrenos. Mas él respondiendo le dijo: De cierto os digo que no los conozco. ¿Qué dice la última palabra? Así dice: Velad pues, porque no sabéis el día ni la hora a que el Hijo del Hombre ha de venir. Bueno, así estamos leyendo estas hermosas frases de la palabra de Dios, el Evangelio de Mateo capítulo 25.

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Otra cosa es, lo sabemos, podemos saberlo todo. Otra cosa es, lo podemos vivirla, lo que dice la palabra. ¿Ah? 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Kachamo, hay kikuna, panaykuna. 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

le interesa las cosas. La palabra insensata, muchos podemos describir cosas, ¿no? 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Pero no se sabe qué horas. Tardó, ¿no? 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Ahora vamos con los prudentes. ¿Qué iba a venir si pasco no acá? 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Porque para que no hay ningún picaranca, imagina chicasara cuiman, imagina afán o misuanchis yuya iban. ¿Con qué ganas, no? Habrá pues una motivación tremenda, ¿no? 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Va a haber boda. 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Allí no hay ahí zampa. Y matachos camachín, que él va a estar atento a las cosas. Palabra prudente tiene que ver muchas cosas, hermanos. 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Ellos no decían, ellos estaban listos. ¿Por qué? Porque tenían que encontrarse con el esposo. 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Alguien viene o caiga y machos kamachikunataka juntanapaja listo ya puni kacheimi. Porque ellos eran prestos. Porque y paikuna juyeninpe kashara. Y mara hasta tajamono kawashiyan kunya chiriki. ¿A qué hora aparece? ¿Qué cosa? ¿Cómo dirá? Y maina tajnokari paivan topasa estarían listos, ¿no? 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Bueno, todo. 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Qué tremendo. 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Miren, vamos. Ser preparados. Listo ya que hay, valen, Chumanacho. 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Para regreso, como va a vivir hasta el que él venga, ninchaja. 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La iglesia del Señor, el pueblo de Dios.

No sé cómo estamos, hermanos. Joaquín Chacayán, es que yo ya sé participar con la ajena la historia de Aitán Chisto de Sánchez. 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La santidad en la presencia de Dios. 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Por favor, hermanos. ¿Ya? 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Realmente, muchas veces el aceite va a representar la presencia del Espíritu Santo. 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Mira, hermanos. 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La presencia de Dios tiene que estar. Imagínate, señor ninches, no canchis y asunches. Mana aceite yo. Con un tiempo calmi. Ocúpate en las cosas de Dios. Busca la presencia de Dios. Tenemos esas programaciones de radio. Momento de oración. Momento de acercar a la presencia de Dios. 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Busca la presencia de Dios. Que el Espíritu Santo que esté en cada corazón de cada creyente, hermanos. Cualquier momento nos va a sorprender esto. 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Dios, ninchias, aminchas, son kits, realmente. Por eso, yuyaiwan, roasonche kaikunatam. Busque la presencia de Dios en tu vida, en la familia, en todos mis hermanos. 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Todas estas cosas no se prestan. 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
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Nos falta, sí nos falta. Pero sigamos en el camino. Gracias a Dios. Tiempo de Dios kuanchis. 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Así que hermanos, nos motivamos a seguir en el camino del Señor. Firmes. Adelante, mirando los ojos del Señor, porque la venida del Señor nos va a sorprender a cada persona. Pronto acontecerá esto que nunca ha pasado en este mundo, en esta tierra. 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

Bueno, bueno, estamos llegando a la parte final de nuestra programación de este día, durante los 120 minutos de programación, a través de tu Radio Vida, desde las perras de Vilcanotas y Guanicanchis, Perú, para el Perú de las Naciones.

Tucucuimumba, Pachiwe, que lleva la cheita de la cunchicha de la punchis, gracias a manos a Rosalía Teipiquispe. Gloria a Dios, José Andrés Turpo. Amén, amén. Gracias a Chicona Panayuna con muchas bendiciones para María Tunkin, Cirilo Gonzalo. Bien dicho, hermano. Palabra de Dios, no es por gusto, es la verdad. Amén. Para Johnny Vargas, Jenny Vargas. Amén, amén, gloria al Señor para Loida Cama. Hermanos Abraham, buenos días. Un saludo desde Valle Sagrado.

0: Saludos para Isaac Cabraucho, hermanos, buenos días. Saludos desde Jorge Totora. Para Mariela Mercedes. Saluditos también para Janés Torpay. Saludos desde Mazuco. Para mi familia que se encuentra en la comunidad de Bombón Anexo. Pituquisca para mi papito Fructoso y mi mamita Marta y mis hermanitas. ¿Qué tal, amigos? Muchas bendiciones. Hermanos, amigos, gracias por este trabajo radial en este día. Agradezcamos a nuestro Dios Todopoderoso por todas las bendiciones. Muchas gracias, Dios te bendiga. Hasta aquí con nosotros, Dios mediante, realizamos el día lunes a las 8:00 de la mañana. Se mira nuestras programaciones a través de tu Radio Vida por la ciudad imperial del Cusco. En todos lugares, gracias, compartimos nuestras programaciones. Gracias, gracias. Adelante, estudios por San Sebastián, por Cusco, Perú. Avenida Suiza 248, mi hermana Gloria Gutiérrez Choque. Muchas bendiciones. Gracias. Hasta aquí, pueblo de Dios.
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Buenos días también a todos mis hermanos que nos escuchan a través por el internet, a través por el Facebook. ¿Cómo están mis hermanos en esta mañana? Que el Señor me los bendiga a cada uno de ustedes. Buenos días con cada uno de ustedes, mis hermanos, mis hermanas, en esta mañana, en este día. Que el Señor me los bendiga a cada uno de ustedes. Gracias por estar ahí en sintonía de su Radio Vida. Gracias por conectarse también a su Radio Vida a través por el Facebook. Muchos nos escuchan y empiezan a conectarse, a escribirnos también. Que el Señor me los bendiga, mis hermanos, mis hermanas. Gracias por estar ahí siempre en compañía de su Radio Vida. Buenos días también a todos mis hermanos, a nuestros filiales. ¿Cómo están por región Madre de Dios, Puerto Maldonado? ¿Cómo están mis hermanos? Que el Señor me los bendiga. Radio Vida en los 96.7 FM. Por Espinara, Radio Vida en los 91.9 FM. Así también por Marcaconga, Acomayo, Sangarará, Radio Vida en los 93.7 FM. Buenos días, ñaña Turaycuna, Sicuani, Yachtanchis, Pipas, Causa y Radio Capoyenchis, Riqui. Buenos días a todos mis hermanos que ahí están siempre enlazando con su Radio FM. También buenos días en todos los lugares ahí que nos escuchan en su provincia. Ahí está conectado su Radio Vida con su Radio FM. Bendiciones, buenos días. Aún en otros departamentos del Perú nos escuchan en esta mañana. Muchas bendiciones en esta hora de la mañana. Estamos ya viernes 11 de septiembre. Muchas, muchas bendiciones, mis hermanos. 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

de la mañana, 9 de la mañana con 18 minutos. 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Saluditos para mis hermanos Lino, Damián, Washington y su esposita, para toda la familia, para sus hijos, bendiciones Turachey, a ver a mi hermano José Albino, para toda la familia allá en Colquemarca, Santo Tomás, Chaypi, Maizumajta, Maimunaita, Uyaria, Camuashankiku, Causa y Radio Unchisla. Bendiciones, bendiciones Turachey, a ver saluditos para mi hermana Norma Vianey, Choque, bendiciones hermana Normita, que el Señor me lo bendiga en esta mañana, en este día, siempre adelante en el camino del Señor, bendiciones, bendiciones mis hermanos, gracias mi hermana Norma Vianey Choque, Dios taitán chaminchasunki.

Ana Cintia Huella Saucaña, bendiciones Ñaña Chey, para Janet Hualpa también, que ahí están siempre a full sintonía de su radio vida, Zapapuncha y Zapacutina, Uyaricunco, causa y radio un chista, Ñaupajlaman y Ñaña y Cuna, mi hermana Cintia Huella Saucaña, mi hermana Janet Hualpa, bendiciones para todos, también siempre adelante en el camino del Señor. Ñaña Chey Lidia Osorio Amachi, Persnaigipajpas y Mainalla, Ñañañay, hermana, buenos días, saludos desde Mara, Apurímac. 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Saludos también para mi hermano Luis Chávez. Bendiciones, hermano. Nos dice amén. Muchas bendiciones siempre a seguir adelante en el camino del Señor. 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

0: 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Pero
1: no vamos.
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0: 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Muchas veces así, hermano, hermana. Nos alejamos del Señor porque decimos, es que este mi hermano, es que este hermano, es que esta hermana me ha mirado mal, ha hablado detrás de mí, me ha criticado, me murmura, me odia.
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0: Por eso he retrocedido, por eso he dejado al Señor, por eso me he ido de la congregación, por eso.
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0: ¿Qué culpa tiene el Señor Jesús para eso? ¿Qué culpa tiene, hermano, hermana mía, para que dejes al Señor? ¿Qué culpa? ¿Tú tienes alguna culpa? El hombre puede hablar muchas cosas. El hombre puede decir muchas cosas. El hombre puede desanimarte. Pero nosotros no servimos a hombre alguno, hermano, hermana. No caminas por el hombre.
2: ¡Sí, Padre!
0: No caminas por Dios, no caminas para que un día nos vayamos con Él, hermano, hermana. Así es que no te desanimes, no te rindas. Muchos se levantarán, dice la palabra del Señor, aún de tu casa misma, aún de donde congregas, aún de ahí se levantarán, dice, ¿no? Se levantarán para hacerte tropezar, para hacerte caer, para hacerte desanimar, pero y con todo eso te rindas, sigue, dice la palabra.

0: juzgaría como si nuestro Señor Jesucristo estaría odiándote muchas veces. Por causa del hombre a veces, por causa así como nosotros del ser humano a veces dejamos al Señor. Nuestro Señor Jesucristo no tiene la culpa.
1: ¿Y cómo saltan mis hermanos de barranca?
0: ¿Quién está actuando? ¿Quién está hablando? A veces, muchas veces, no es tu hermano, no es tu hermana, no es nuestro hermano, no es nuestra hermana, sino aquel que se metió dentro de él. Nosotros no tenemos que pelear contra el hermano, contra la hermana, no, hermano, hermana.

0: a la persona que menos imaginabas puede utilizar para hacerte caer, para hacerte desanimar.
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0: Pero nosotros no debemos pelear con nuestro hermano, con nuestra hermana, sino debemos doblar las rodillas. Debemos pelear contra aquel enemigo.
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0: No cuando vamos a pelear entre hermanos, entre hermanas, vamos a ganar la batalla. No vamos a ganar, no vamos a salir victoriosos con él.

0: Y el Señor ahí estará para ayudarnos. El Señor siempre nos ayudará, porque su palabra lo dice: yo siempre les ayudaré, siempre estaré con ustedes.
1: Como dicen mis hermanos,
0: siempre ahí estaré para ayudar.
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0: Aunque te caigas, te levantaré. Te daré nuevas fuerzas. Ya que no te canses, dice. Entonces, hermano, hermano, no te rindas. No te calles. No te desanimes. Sigamos.
1: Fuerte.
0: Que el camino del evangelio es muy difícil. Es difícil a veces. Pero con Cristo todo es posible. Con nuestro Señor Jesucristo todo es posible. Todo se puede. Ánimo, hermano.

0: te sanará, Él te levantará. Porque Él es un Dios de lo imposible. Aunque para el hombre sea imposible, para Dios todo es posible. Para nuestro Señor Jesucristo todo es posible, porque Él es un doctor de doctores, médico de médicos. Él puede sanarnos, que Él puede curarnos. Aún la enfermedad más incurable, Él lo va a hacer, hermano, hermano. Porque nosotros servimos a un Dios todopoderoso.
1: Para recompensar.
0: No servimos a un Dios cualquiera, sino servimos a un Dios vivo, a un Dios poderoso, a un Dios que hizo los cielos y la tierra, a un Dios que sanó en aquellos tiempos y sigue obrando, y sigue sanando, y sigue haciendo ver sus milagros. A ese Dios servimos. Así es que, hermano, hermana, no te rindas, no te desanimes, ánimo. 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
1: No podemos.
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1: ¡Pero cantamos todos juntos!
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0: 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Dios Taitán Saminchazunki, siempre adelante, hermana mía, siempre confiando en el Señor, aferrándose más al Señor, mi hermana Genara.

¡Felicidades! ¡Feliz cumpleaños! 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Napa y cuita pariachikamusunki, felicidades, feliz cumpleaños. Y el Señor me lo bendiga, hermana linda, siempre adelante en el camino del Señor. A ver, por el día de su corcovita,

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0: Felicidades, feliz cumpleaños.
1: Un año más.
0: Así también por San Jerónimo Ñañache y Giovanna Champi Chuchtaya, Napaikuita, Pariachikamusunk, hermana Equipas, Ñañacheiki, Clarisa, compañera de trabajo, Riki.
1: Cumpleaños.
0: Tu hermana en Cristo, Clarisa. 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

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Saludos para todos mis hermanos ahí que están conectados a través por el Facebook.

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Tenemos que confiar en el Señor si tenemos dificultades.

Los problemas hay que pedir en oración para que nos ayude. El Señor tiene poder, tiene autoridad en nuestra vida, hermano, hermano. Hay que procurar depender de Dios, el que gobierne nuestra vida. Sin Él, ¿qué sería de nuestra vida? Gracias a Dios que somos su hijo, que somos su pueblo, hermano, hermana. Hay que seguir fiel al Señor, venga lo que venga. Él sabe lo que tiene que suceder, hermano, hermana. Entonces, seguiremos esperando a Dios con confianza. 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

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Pedro le dijo: arrepentíos y bautícense cada uno de vosotros en el nombre de Jesucristo para perdón de los pecados y recibiréis el don del Espíritu Santo, porque para vosotros es la promesa y para vuestros hijos y para todos los que estáis lejos, para cuantos el Señor nuestro Dios llamare. 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

Este es el día que hizo Jehová. Nos gozaremos y nos alegraremos en él. Salmo 118, 24. 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

0: cuán bueno y cuán delicioso es habitar los hermanos juntos en armonía. Salmo 133:1.
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Bendiciones, gracias, hermana Raquel. A ti también, Dios te bendiga grandemente con toda tu familia. Yajnal Cachan, hermano Perse Choque. Hermana, bueno, ¿cómo es? Se llama el grupo musical, no sé. Hermana Ángel Sukunan, Takimishan Jack, hermana Emperatriz Riker. Melodías de Dios, Nisca, Sikuanimande, Taquera Chins. 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

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Hermano, Dios te hermana, Dios te bendiga. Una alabanza de promesa de Dios. 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

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Maldonado está bien bendecido, hermanos, con estas dos radios. 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

0: 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Sumiso está a sus padres, estaba sujeto a ellos, nispané, su madre guardaba todas estas cosas en su corazón. 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Es un ejemplo para nosotros la sumisión de Jesús hacia sus padres. 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dice en todo, porque esto agrada al Señor nispa. 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el techo de nuestro padre el padre es autoridad, ¿no es cierto? 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
1: Hoy tenemos un mensaje lindo en la palabra de Dios. Y le voy a pedir a todos que por favor estén de pie. A todos, en reverencia y respeto a la palabra de Dios. Amén. Dios se siente agradado cuando uno honra su santo nombre. Abra su Biblia en Primera de Timoteo. Gloria a Dios. Cuando usted lo tenga, diga amén. Capítulo 2, Primera de Timoteo 2, verso 5. Si tiene un amigo a su lado, por favor, acérquele la Biblia, la palabra de Dios. Amén. Primera de Timoteo.

Mateo. ¿Ya lo encontraron todos? Los que están en su casa también pueden buscar su Biblia y buscar en la carta a Timoteo, primera de Timoteo, capítulo 2, verso 5. Vamos a leer la palabra de Dios en el nombre del Padre, del Hijo y del Espíritu Santo. Porque hay un solo Dios y un solo mediador entre Dios y los hombres. Diga conmigo: Jesucristo, hombre. Gracias, Señor, por tu palabra. Yo te ruego, Padre mío, que te glorifiques, que la gloria es para ti en esta noche, tocando las vidas, quitando la ignorancia, Señor, y poniendo tu palabra en el corazón de cada uno de aquellos que están escuchando. Glorifícate, Padre eterno, en aquellos que por primera vez van a escuchar el mensaje de tu palabra, aquellos que están hambrientos de oír, Señor, lo que menciona y habla tu palabra, porque sabemos, Dios, que esta es tu palabra y que tú no le engañas a nadie, no le mientes a nadie. Tu palabra es la verdad, Señor. Yo te ruego que libertes a los cautivos, que sanes a los enfermos, que eches fuera los demonios, en el nombre de Jesús de Nazaret. Y te pido, Padre mío, que todos aquellos que están a través de la radio y a través del internet reciban la bendición tuya de una manera especial. Mira aquellos que van a oír con fe de que tú vas a hablar a sus vidas. Mira aquellos que están aquí presentes, Señor eterno. Permite que este servicio esté, Señor, saturado por la presencia de tu Santo Espíritu. Y que nada, Señor, que quiera interrumpir y quitar, Dios mío, la devoción y el respeto con el que vamos a oír tu palabra, no permitas que nada interrumpa nuestra comunión contigo. Gracias, Señor, en el nombre de Jesús te lo pedimos y la gloria te la entregamos completa a ti. Amén. Tome su lugar. Y ya usted sabe, este es un momento muy especial. Aleluya. Vive Jesucristo. El tema de esta noche, y preste mucha atención, porque este tema es de gran importancia. El tema de esta noche es: hay un solo mediador. Y no es porque yo lo diga, porque soy predicador evangélico. Porque el que yo sea predicador evangélico no quiere decir que yo pueda establecer algo. Quien establece la verdad es Dios a través de su palabra. Aleluya. Lo que diga fulano, lo que diga mengano, lo que diga el sacerdote, lo que diga el pastor, lo que diga el cura, lo que diga el Papa de Roma, lo que digan los evangelistas, lo que digan los maestros, eso no es lo que tiene valor. Lo que tiene valor es lo que dice la palabra de Dios. ¡Gloria a su nombre! ¿Cuántos están aquí ahora? ¿Cuántos están de acuerdo con esta verdad? Por eso, hoy en esta noche yo me voy a empeñar no en traerles mi propia filosofía, ni mi manera de pensar, porque lo que yo piense es una cosa, pero lo que piensa Dios y lo que establece Dios, eso tiene fundamento y eso hay que oírlo y obedecerlo. ¿Por qué el tema de esta noche es: hay un solo fundamento? Número uno, porque lo dice la palabra de Dios. Número dos, porque a través de los años, a todos nosotros, incluyendo a este servidor, me enseñaron que yo tenía que pedirle a María para que Dios me escuchara. Que yo tenía que pedirle a San Martín de Porra para que Dios, para que San Martín intercediera delante de Dios y Dios me escuchara.

enseñaron que en mi pueblo donde yo vivía, oh gloria a Dios, yo no vivía en el pueblo, pero el pueblo más cercano de mi casa, había una virgencita que se llamaba Santa Catarina. Y me decía, si usted le pide a Santa Catarina, ella va a interceder por usted delante de Dios. Pero un día, abrí las escrituras, alábalo que él vive, alábalo, alábalo con todo el corazón, aleluya. Pero eso me lo habían enseñado. Me lo habían enseñado en el catecismo. Me lo habían enseñado en la religión tradicional. Eso me lo había enseñado un hombre. Me lo había enseñado una mujer. Pero no me lo había enseñado Dios. Pero el día que abrí las escrituras, me encontré con Primera de Timoteo, capítulo 1, capítulo 2, verso 5. Y la Biblia establece, porque hay un solo Dios. Oh, ¿cuántos creen esa palabra? ¿Cuántos dicen conmigo? Hay un solo Dios. Hay un solo Dios. Uno, no ponga los dedos. Uno. Solamente uno. Uno. Un solo Dios. ¿Y qué más? Un solo mediador. A ver si pueden todavía alabar a Dios en esta noche. ¡Ay, bendito sea su nombre! ¡Uno! Si te ofrecen otro, es mentira. Si te ponen otro, es falso. Si te dicen que es Mahoma, es mentira. Si te dicen que es Buda, es mentira. Si te dicen que es fulano de tal, es mentira. Solo hay uno, uno. Es el que murió en la cruz del Calvario. ¡Ay, Samalaya, sí, ama! Hazle con un dedito, no pongas dos. Uno es el que derramó sangre. Uno es el que murió en la cruz del Calvario. Uno es el que pagó el precio por el pecado. Uno fue el que fue crucificado. Uno fue el que vino desde el tercer cielo y se encarnó y nació de la Virgen María. Oh, gloria a Dios. Y vivió en esta tierra 33 años. Pero los 33 años murió por ti y por mí. Y con los otros intercesores, ¿qué hacemos? Porque hay que hacer algo con ellos. ¿Qué hacemos con los otros? En México tienen a la Guadalupe. Pero ¿dónde está Guadalupe en este libro sagrado que se llama la Biblia? Alaba lo que él vive. Yo no te puedo engañar, yo soy predicador de la verdad. Yo no te puedo traer otra palabra falsa, soy predicador de la verdad del Evangelio. Soy predicador de este libro sagrado, de la palabra de Dios. No te puedo traer otro fundamento, porque la Biblia dice, porque hay un solo fundamento. Y nadie, ni hombre, ni mujer, ni hombrecito, ni nadie, ni ángeles, ni principado, pueden poner otro fundamento fuera del ya puesto, el cual es Jesucristo. Cuando usted ve la palabra de Dios, usted es confrontado con la verdad. Y alguien dijo una vez que la verdad, la mentira es rápida, pero la verdad siempre la alcanza. Alaba lo que él vive. Y óiganme, amigos, que me escuchan en esta noche, a través de la radio, a través del internet, y todos los que están aquí presentes, no estoy aquí para ofender la sensibilidad de tu corazón, ni en lo que tú has creído hasta el día de hoy. Esas no son mis intenciones. Mi deseo es decirte la verdad y solo la verdad. Porque si hasta este día te han mentido, te han engañado, te han dado un evangelio falso, hoy quiero predicarte la verdad del evangelio. No es lo que dice el pastor David Gutiérrez, porque yo te podría mentir. Por eso te llevo a las escrituras. Y por eso le pido a todos mis amigos que antes de decir lo contrario, tiene que probarlo con la Biblia. Porque es que a uno le engañan tanto en el mundo. Porque el único que tiene la Biblia es el que está al frente. Pero los que están en la silla, nadie tiene la Biblia. Oh, gloria a Dios. Pero como aquí no tenemos temor de decir la verdad ni de predicar la verdad, al que está en la silla le decimos, abra la Biblia. Tiene que decir lo que está en la Biblia. Y si usted hoy está prestando atención, dice claramente el pasaje que hemos leído.

que hay un solo Dios y un solo mediador. Y yo dije hace un momento, ¿y qué hacemos con los otros intercesores? Hay que echarlos donde tienen que ir. Fuera, fuera, fuera. El sacrificio de Cristo fue perfecto. El sacrificio de Cristo fue más que suficiente. El sacrificio de Cristo no necesita de ayuda de nadie. El sacrificio de Cristo, aleluya, quitó el pecado. ¿Sabes cuál es el problema? Que el diablo, que la Biblia dice que es padre de toda mentira, él quiere engañarte para que tú no sigas al verdadero, sino que sigas el que él te quiere poner a ti. Pero como Cristo, cuando dijo algo, lo dijo tan claro como el día y como el cristal. Y para que no quedaran dudas ni quedaran lagunas sin respuestas, él dijo claramente en Juan 14:6: yo soy el camino. Alaba lo que él vive. La verdad y la vida. Nadie viene al Padre si no es a través de mí. Bendito sea ese nombre que es sobre todo nombre. Note, amigo, él no dijo nosotros somos el camino. Él usa un verbo singular. Uno. Yo soy. Para que nadie te engañe, amigo. Para que nadie te falsifique la verdad. Por eso Cristo dijo claramente: yo soy el camino, la verdad y la vida. Si tú agarras otro, es porque tú quieres. Pero la palabra de Dios te muestra y te revela lo que es la verdad para ti. Y yo le voy a preguntar algo a ustedes hoy. ¿Qué prefieren ustedes? ¿Que los engañen o que les digan la verdad? Bueno, que hay algunos que les gusta que les digan la mentira, parece. Oh, alaba lo que él vive. ¿A cuánto les gusta que les digan la verdad? Pues si la verdad es la que nos hace libres. La verdad es que los tiene libres del pecado. La Biblia dice conoceréis la verdad. No dice conoceréis la mentira. Dice conoceréis la verdad. Y la verdad te hará libre. Y dice algo más: y si el Hijo os libertare, seréis verdaderamente libres. Libres. El único que te puede libertar es Cristo. El único que puede romper las cadenas del diablo es Cristo. El único que puede echar fuera demonios es Cristo. El único que te sana es Cristo. El único que te da vida eterna es Cristo. El único que puede, aleluya, interceder por ti delante del Padre es Cristo. ¡Qué verdad tan profunda! Yo me maravillo de la palabra de Dios. Me maravillo por la forma tan clara. Porque vuelvo a reiterar el verso que leí. Un solo Dios. Un solo mediador. Entre Dios y los hombres. Entre Dios y los hombres. Si encuentras un pastor que te diga, confiésame tus pecados, dile: pastorcito, arrepiéntase, porque usted está más podido que yo. Si usted encuentra un sacerdote que le diga, confiésame tus pecados, dígale: mire, usted está equivocado. El único que le puedo confesar mis pecados y el que puede perdonar mis pecados se llama Jesús. Jesús. Jesús. Jesús. Jesús. Que lo oiga el mundo entero. Solo Cristo salva. Solo Cristo puede perdonar pecados. Aleluya. Santo es el Señor. Cuando la iglesia primitiva estaba siendo perseguida por predicar la palabra de Dios, la Biblia dice, oiga lo que dice la Biblia, en el libro de Hechos capítulo 4, verso 11 y 12, y dice la Biblia: y Pedro, lleno del Espíritu Santo, les dijo,
Porque hay un solo nombre. Porque no hay otro nombre bajo el cielo dado a los hombres en el cual podamos ser salvos. ¡Oh, gloria a Dios! ¿Y cuál es ese nombre? ¿Cuál es ese nombre? ¿Cuál es ese nombre? ¡Jesús! ¿Por qué el diablo aborrece tanto ese nombre? ¿Sabe por qué? Porque Jesús dijo: en mi nombre echarán fuera demonios. ¡Ay, bendito sea su nombre! ¡Oh, gloria a Dios! Al diablo no le conviene. El diablo prefiere un nombre, aleluya, como el de Mahoma. El diablo prefiere un nombre como el de Buda, un viejito barrigón, porque Buda no le puede echar fuera. Pero en el nombre de Jesús, los diablos tienen que salir, los demonios tienen que salir. ¡Alaba lo que él vive! ¡Vive, vive, vive! ¡Santo su nombre! Uno, un solo nombre, un solo nombre. El que te diga otra cosa es mentira. El que te traiga otro evangelio es mentira. Uno nada más. ¿Estamos claros? Yo espero que mis amigos me estén entendiendo. Porque lo que estoy hablando no lo digo yo. Es lo que Dios dice. Y se lo vuelvo a repetir, amigo. Dice este libro sagrado en Hechos capítulo 4, verso 12. Porque no hay bajo el cielo otro nombre. Yo no sé si a usted lo han engañado. Yo no sé si a usted le han mentido. Si alguien le ha dicho una mentira falsificándole las cosas. Pero en esta noche yo se los pruebo con la Biblia. Porque es la única verdad que no puede ser violada. ¡Gloria a Dios! ¿Por qué necesitamos un mediador? La Biblia dice claramente en Romanos 3:23. Por cuantos todos pecaron, están destituidos de la gloria de Dios. Levánteme la mano aquí. ¿Quién no pecó contra Dios? No hay uno. Dice la Biblia: por cuanto todos pecaron, todos los que estamos aquí éramos reos del infierno. Éramos culpables de nuestra maldad. Y por causa del pecado estábamos destituidos de la gloria de Dios. ¡Ay, bendito sea su nombre! ¡Aleluya! Por el pecado de Adán y Eva, toda la raza humana caímos en la esclavitud del miserable pecado. Y por el pecado, hoy, todos los que estamos aquí tenemos que morir. Porque la Biblia dice en Romanos 6:23, porque la paga del pecado es muerte. Pero aquí viene lo más lindo: la dádiva de Dios es vida eterna en Cristo Jesús. ¿No le gusta eso, hermano? Oh, gloria al que vive para siempre. ¿Y cuál es la dádiva de Dios? ¿Cuál es el regalo de Dios? ¿Cómo se llama el regalo que Dios mandó a la humanidad? Dígalo todo pulmón: Jesús. Jesús, que lo oiga el diablo, que lo oiga los demonios, que lo oiga, que sepa que hay un nombre que es sobre todo nombre. Oiga usted, no había uno bueno, ni uno. Todos los que estamos aquí porque hemos recibido el perdón de nuestros pecados. Pero por nuestra propia cuenta, no podíamos acercarnos a Dios, porque Dios no soporta ver el pecado. Dios no te puede ver a ti si estás en pecado. Pero cuando la sangre de Cristo te limpia, ¡ay, bendito sea su nombre!, nos podemos acercar al trono de la gracia, donde encontramos oportuno socorro. ¡Ay, cuánto tienes acceso ya a ese trono de la gracia! ¡Ay, gloria a su nombre! Por eso es que necesitábamos, gracias, hermanito, de un mediador. Pero de un mediador que fuera perfecto. De un mediador que no tuviese pecado. Porque la Biblia dice que Cristo fue tentado en todo, pero sin pecado. Aleluya, gloria a Dios. Todos los demás son pecadores. Alaba lo que él vive. Todos. Pedro fue pecador. Pablo fue pecador. Alaba lo que él vive.

también tuvo que vivir bajo pecado. Oh, gloria a Dios. Toda la raza humana, todos. El único que nunca pecó se llama Jesús. Por eso es que tiene poder para perdonar pecados. Qué grande es ese nombre. La consecuencia del pecado es la muerte, pero la dádiva de Dios es vida eterna en Cristo Jesús, Señor nuestro. Por eso es que yo te digo, amado amigo, que estás aquí en esta noche, y escúchame bien lo que te voy a decir. El peor error que tú puedes cometer en tu vida es despreciar a Cristo hoy. Óyeme lo que te estoy diciendo. Te estoy diciendo que hay un solo mediador, que hay un solo nombre bajo el cielo dado a los hombres, lo dice la Biblia. Aleluya. Que hay uno solo que dijo: yo soy el camino, la verdad y la vida. Y dime, amigo de mi alma, si en esta noche tú desprecias a ese que murió por ti en la cruz del Calvario, dime, ¿a dónde vas a ir a buscar tu salvación? ¡Gloria a su nombre! Si en esta noche tú lo desprecias, y si en esta noche te vas sin Cristo, dime, ¿a dónde vas a ir? ¿Quién te va a salvar? ¿Quién te va a perdonar? ¿Quién te va a ayudar a llegar al Padre? Si solamente hay uno nada más que te puede ayudar. ¡Aleluya! Y si desprecias al único Salvador, ¿dónde vas a encontrar otro Salvador como Jesús? Dice la Biblia, y escúchame, amado amigo, en 1 de Juan capítulo 3 verso 8: el que practica pecado es del diablo. Pero oye, amigo, dice la Biblia también: pero para esto apareció el Hijo de Dios, para deshacer las obras del diablo. Bendito sea Dios. No importa que tú seas borracho, no importa que seas drogadicto, no importa que seas pandillero, no importa que hasta el día de hoy hayas estado diciendo malas palabras, palabras obscenas, que al día de hoy te peleaste con alguien, que estás enojado con el vecino, no importa. Esta noche, óyeme, oye lo que dice la palabra: para esto apareció el Hijo de Dios, para deshacer todo lo que el diablo había hecho en tu vida. Oh, gloria a Dios. Él va a quitarte la drogadicción, Él te va a quitar la cerveza, Él te va a quitar ese vicio, Él te va a quitar ese mal carácter. Y nota, óyeme lo que te estoy diciendo: hasta este momento no te he mencionado otro. Te estoy hablando del mismo. Y me voy a través de las escrituras, de un pasaje a otro, y de otro a otro, y hablan del mismo. Gloria a Dios. Y entonces, ¿por qué la gente tiene dos, tiene tres, tiene cuatro? Mire, hermano, hay gente que tiene a San Caralampio, San Aniceto, San Diego. Hay San Diego. Tienen uno que le llaman el Cristo Negro. Ese lo tienen allá en Esquipula, en Guatemala. Y le llaman el Cristo Negro. Tienen a Fátima, Virgen de la Paz, Santa Catarina, Concepción, Fátima, Suyapa. Pero ni uno de ellos está en la Biblia. En la Biblia solo hay uno. En la Biblia solo hay uno. En la Biblia solo hay uno. Uno. Amasaya la Hakimalaya Sara Maquia. Bendito sea su nombre. Uno. Dile que está a tu lado. Solo hay uno, acuérdate. Uno nada más. Arrabasamalaya gira. Si tiene dos, ese te sobra. Bótalo, échalo a la basura. Ese no sirve. Solo hay uno. Es el que dice la Biblia. El que está aquí, un solo mediador entre Dios y los hombres: Jesucristo. ¿Hay poder en ese nombre o no hay poder? ¿Y sabe por qué le menciono todos esos nombres? Bueno, y eso no es nada. Y Jesús Miranda, que dice que Él es Cristo, ese está más loco todavía. ¿Alguno de ustedes oyó de Jesús Miranda? Un pícaro que dice que Él es Cristo y que está sellando a

maligno. Y él le respondió: hoy mismo estarás conmigo en el paraíso. Aleluya, aleluya, aleluya. Oh, gloria a Dios. Oh, gloria a Dios. Oh, gloria a ese Cristo que murió en la cruz. Él es el que dijo: yo soy el buen pastor, y el buen pastor su vida da por las ovejas. Aleluya. Y esa es la preocupación mía, porque yo también viví en ese engaño. A mí me habían metido cuanto muñeco había, y yo les pedía todo. El problema es que cuando yo me iba a arrodillar a donde ellos, si no era de palo, era de yeso. Y si no era de yeso, era de piedra. Y si no era de piedra, era de barro. Y lo más seguro, tenía orejas, pero no tenía agujero. ¡Alaba lo que él vive! ¡Gloria a Dios! Y yo le decía: ayúdame, San Martín, ayúdame, Martín, ayúdame, Martín. Y Martín, ni sa ni so. Serio conmigo. Y yo me le ponía en los piececitos y le decía: Martín, le tocaba los pies, me persinaba y le decía: Martín, Martín, aquí estoy yo. Y yo, y él arriba. Dice la Biblia: tienen ojos, pero no ven, boca, pero no hablan, oídos, pero no oyen, nariz, pero no huelen, manos, pero no palpan. Gloria a Dios. Y semejante a ellos son todos aquellos que los hacen y confían en ellos. Quédate con el que está vivito. Quédate con el que resucitó. Quédate con aquel que no necesita ser cargado. Aquel que no necesita ayuda. Él está aquí para ayudarte a ti. Alabado sea. Aleluya. Dice la Biblia en Gálatas capítulo 1, verso 6 al 7, al 9. Cualquiera que venga con otro evangelio fuera de este. ¿Cuál? ¿El mío? No, el de la Biblia. Porque hay pastores mentirosos también. Hay curas mentirosos también. Y hay un chorro mentiroso por ahí. Por eso te digo este evangelio. Pablo dijo: cualquiera que venga con otro evangelio fuera del ya establecido, ese tal es un anatema. Esa palabra traducida quiere decir maldito. El que cambie la palabra de Dios cae bajo maldición. El que le trae a usted lo que no está en la Biblia, dice la Biblia que es maldito. Si yo vengo y les predico de este púlpito y les meto otro mediador, la Biblia dice que entonces yo sería maldito. Por eso es que no les menciono otro, solo uno. Alaba lo que él vive. Y por eso vamos a un texto y vamos al otro y venimos al otro. Pero del mismo, del mismo, del mismo, del mismo, del mismo, del mismo. Porque solo hay uno. Sea el nombre de Jehová bendito. Quiero decirte a ti, amigo, que estás aquí hoy, y los que están a través de la radio, a través del internet. Dice la palabra de Dios en el libro de Romanos capítulo 10, del verso 8 al 11. Cerca de ti está la palabra, en tu boca, óyelo, amigo, óyelo, en tu boca y en tu corazón. Dice Pablo: esta es la palabra de fe que predicamos, que si confesares con tu boca que Jesús es el Señor y que Dios le levantó de los muertos, serás salvo. Ay, bendito sea el nombre de Dios. Oh, gloria, gloria, gloria. Tienes que confesarlo. Tienes que confesarlo con tu boca y creer que Dios lo levantó de los muertos. Dice la Biblia que entonces serás salvo. Porque con la boca confesamos para salvación, pero con el corazón creemos para vida eterna. Alaba lo que él vive. Oh, gloria a Dios. Quizás usted me diga en esta noche: pastor, yo no soy tan malo. No me peleo con nadie. No le robo a nadie.

0: no hablo malas palabras. Es más, yo soy hasta cuidadoso de las cosas que veo en la televisión. Todo eso está bueno, magnífico. Pero la palabra de Dios dice, y preste atención, distinguido amigo que está aquí hoy, y los que están a través de la radio, a través de la internet. Dice la Biblia en Efesios capítulo 2, versos 8 y 9. Por gracia soy salvo. Es decir, la salvación no se compra por obras, ni por ser bueno, ni por ser más o menos. La salvación es un regalo de Dios a través de Cristo. La Biblia dice, por gracia soy salvo, por medio de la fe. Y esto no es de nosotros, pues es don de Dios. Y el verso 9 dice, oye lo que dice el verso 9, óyelo, no por obra, para que nadie se gloríe. ¿Y sabe por qué no puede ser por obra? ¿Sabe por qué? Porque si Dios nos tuviese que pesar en una balanza y poner las cosas buenas suyas en un lado y en el otro lado las malas, yo le garantizo que le pesan más las malas. Porque, óigame, los seres humanos por naturaleza son malos. ¿Me lo dice usted a mí? Por naturaleza son malos. Si uno aún siendo cristiano y teniendo el Espíritu de Dios, tiene que andar, mire, bien orado todos los días, porque si no, se vuelve cristiano bandido también. Entonces no es por obra. Amigo, usted o amiga, usted puede ser la persona más linda que hay en la sociedad, pero eso no es suficiente. Usted necesita un Salvador. ¡Gloria a Dios! Y ese Salvador está aquí en esta noche. Ese Salvador es el que yo te he presentado en esta noche. Tú lo puedes elegir a Él. Gloria a Dios. No te equivoques. No dejes que te engañen. No dejes que te digan, es este. No, este otro será. No, a lo mejor este es más bueno. Mira, yo te aconsejo que le reces al santo tal, porque se contesta, mira, rapidito. No hay uno que tenga, mira, mensaje directo. No hay uno. Yo te lo garantizo que no hay uno. Te lo garantizo que no hay. Yo te puedo poner unos 10 muñequitos aquí y te garantizo que ni uno ni te va a pachar el ojo, ni te va a decir sí, ni te va a decir no. Porque si algo Dios condena en su palabra es la idolatría. Eso está condenado en la Biblia. No te harás imágenes de lo que está en el cielo, ni en la tierra, ni debajo de la tierra, ni debajo de las aguas. Ni las honrarás, ni te postrarás frente a ella, dice el libro de Éxodo, capítulo 20. Sino que a Jehová tu Dios adorarás y solamente a Él servirás. Aleluya. En esta noche te he dicho, amigo, claramente a través de la Biblia, que por cuanto todos pecaron, están destituidos de la gloria de Dios. Todos. No hay uno aquí que se pueda salvar por sus propios méritos. No hay uno solo. Ninguno. Todos necesitamos de un Salvador. Y ese Salvador es Jesús. ¿Lo quieres? Él está aquí. ¿Te habían dicho que era fulano? No es. ¿Mengano? Tampoco es. No, que la religión tal es la mejor. No es la religión. El Evangelio no es religión. Religiones hay en esta tierra como arroz. Pero Evangelio solo hay uno. Es la palabra de Dios, la verdad de la cual tú tienes que aferrarte. No dejes que te engañen. No dejes que te digan la mentira. Si hoy prefieres la verdad, es la verdad la que te va a hacer libre. Hay un solo mediador y es el que yo te he presentado. Te lo he presentado con toda claridad a través de las Escrituras. Y si tienes alguna duda, al terminar este servicio tú me llamas y nos sentamos a hablar otro rato más. Pero hoy quiero presentarte a ese mediador, amiga y amigo, que quiere interceder por ti para perdonarte tus pecados. Quiero que toda la iglesia esté en oración. Si hay alguien a través de la radio, a través del internet, que quiere entregarle su corazón a Cristo, también puede hacerlo. ¿Lo has probado todo? ¿Has buscado las religiones? ¿Has buscado iglesias? ¿Has buscado esto? ¿Has buscado lo otro? ¿No los has encontrado? Hoy busca a Cristo. Hoy busca a Cristo. Él es el único que te puede ayudar.
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Salmo 118, 24. 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

0: será predicado este evangelio del reino en todo el mundo para el testimonio a todas las naciones, y entonces vendrá el fin. Mateo capítulo 24:15.
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0: cuán bueno y cuán delicioso es habitar los hermanos juntos en armonía. Salmo 133:1.
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1: Una y veinte.
0: Una y veinte.

0: 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Muchas gracias.
1: Gracias hermano Demetrio, Demetrio Colau, gracias papá por la besita. Bueno, en este día estamos muy bonitos, hermanos. Gracias, hermanos. Dios ni chama mucha chica que está ya. Muchas gracias. Mamita y manacho de Mayruan que como grat chella. A ver, gracias, mamá Jaino. Vistara muy que estapas. Se llama Juan Kiko. Adelante, mamá.
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Bendición de Dios, hermanos, grande hermano. Gracias, hermano Demetrio. Mamita Felipa, Dios te incha su inquietud, ¿ya? Gracias, hermanos. Bueno, hay que orar para estos siervos realmente que tienen ese corazón abundante, hermano. Mañana que Dios manda, ¿ya? Mañana que va para con Ash Katan que por eso hay una pericone manar está curado aquí en tu paramónimo para ir con allá. Gracias, hermanos. Vamos a orar, hermanos. Padre celestial, bendecimos, Señor, este día, esta familia. Realmente, Señor, tocas los corazones de muchos siervos, Señor, en estos tiempos. Padre amado, agradecemos, Señor, por esta familia. Gracias por mi hermano Demetrio, por su esposa, Señor, por la familia, Señor. Mis hermanos de Chara, mis hermanos de Combapata, mis hermanos de Culcuire, mis hermanos de otros lugares, de Mamuera, Yayaba, no sé qué otros lugares, Señor. Gracias, Señor, por las bendiciones realmente que estás tocando los corazones, Señor. A favor de tu palabra, Señor, en estos tiempos, papá. Te agradecemos infinitamente, Dios de los cielos. Gracias, papá. Rogamos, Señor, que las bendiciones que sobreabunden, Señor, en todo lugar, Padre amado. Gracias, Señor. Agradecemos en el nombre de tu Hijo Jesucristo, Dios mío, Padre celestial. Amén y amén. Mis hermanos, amigos, gracias. Estamos conectados a través de la señal de 91.3 FM desde la ciudad de Perlas de Vilcanota, Sicuani. En la ciudad de Cusco estamos la frecuencia de los 680 AM. Bueno, gracias, hermanos, amigos. La ocasión emotiva es, bueno, nuestro noticiero de vida está con nosotros. Vamos a sopliendo esta programación desde ese día muy bonito. Y estamos la 1:31 PM. Muchas gracias por la conexión, mis hermanos, amigos de la ciudad de Cusco, mi hermana Gloria Gutiérrez y toda la familia. Gracias. Estamos en la preparación de este día muy bonito, en este día muchas bendiciones a cada uno de mis hermanos amigos, y estamos 1:31 PM. Mientras tanto, continuamos con la música a todo dar.

Mi hermano, si estamos en la 1:00 p.m. y con la de la tarde con 33 minutos en esta hora de programación, gracias a nuestro Dios Todopoderoso. Bueno, agradecí que no, por ahí que una, la pachilla, por ahí que una, por Cocha Coscoparte, mi hermano Abdiel Conchacalla, papá, buenos días, gracias por las bendiciones. Dios dicha, muchas gracias para la familia, ya, mamita, papá, una paica, Juan Gonapa, una paica. Que verás con apetín, gracias, mis hermanos de Chara. Muchas bendiciones. Dios mío, muchas gracias. Conquista, mi capanquit, soy rico en la y mi nalla en capanquit, para toda la familia. Kamani, Panchito, buenos días. Dios mío, muchas gracias. Calianchi, capanquit, jaglada paz, napa y kikika y somos tarde, raspe. Realmente agradecemos a nuestro Dios por este día de mucha bendición, hermanos. Aprovechen, gracias, mi hermano, Demetrio Corawa. Para más fans, bendiciones.

chunta, lo que quería, estoy ahí. Bueno, y manejo aquí, papá, espiño, ¿no? La bendición de Dios, gracias, hermanos. Y Nacho Manacho, mi hermano Beto Villalobos. Ahí está, mi hermano Guillermo Puma, ahí está, Rafael Montoya. A ver, pico la capa, es que han con una persona para ir Samuel Quispe. Gracias, hermanos. Y apache la que hay por ahí para Mosoj con nada, rico era puigis. Realmente, Dios dice a muchas unquis. Es la bendición de Dios. Para ahí con una persona para ir ya. Y ahí dice mi hermano Julio Ramos. Gracias, gracias, hermanos. Dios ninchis a minchas unquis que hizo más punchaip ya. 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Bueno. Uliakutichayatan, guatapi, yankakunchis, no canchis, jadios ninchis, mi cuyacuanchis, sin chida, bueno, ya. Gracias, hermanos. Ginacho Manacho, Reimer López, el corilazo. Gracias, hermano. Coralia, no para ir a Sunsia, guayetnitskunat, pananitskunat. No para ir a Sunsia. Estamos cabina número 2, cabina andante. Desde la ciudad de Cusqueños de Corazón. Muchas bendiciones. Y damos una de la tarde con 35 minutos. Allí ya, papá, capanquis, guayrabasito, aricunquichis, liuliachtakunapi. En Maldonado estamos la frecuencia de los 96.7. Maldonado, pimainan, capachenguis, Para Shamedingo, conchamedingo, tantas cosas, hermanos. En Espinar estamos 91.9. Aquí en la ciudad de Sicoria estamos 91.3. En Marcaconga, buenas tardes, hermanos. Estamos 93.7. Gracias, Oijicuna, para Icona. Dios mío, chis, amigas, son guichis. Panay, Anastasia Chisma y Pinga Champane. Ah, acá que baila y pita que champas. Gracias, hermano. Muchas gracias. Mi hermana Doris Cotiri, el popular mamá grande, el lanch. Saludos para mi hermano Pedro Mamani. Ahí mismo, ahí con la pana y con la. Mamita y Lucía Wampa, el lanch. Dios mío, chis, amigas, son guichis. Gracias, hermanos. Gracias, gracias. Muchas bendiciones. Ay, mana. Oye, ya que es kawaii, que es sotita, tarimas, a ti mi pasto. Bueno, hermanos, gracias, hermanos, Dios le bendiga. Gracias, gracias. Muchas bendiciones en este día muy especial. Estamos una de la tarde con 36 minutos. 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
1: Una
2: y 38.
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0: Dios.
1: Bueno, bueno, estamos en la brecha, está 1:43 PM, el Iriarte, papá. Gracias, hermanos. Napay Kikuna y Apayan Guayrpanaykuna, porque hicimos tarde la Siapia. Muchas bendiciones. Ahí está mi hermana Signaringa. Ayanch Panay. Panay, emperatriz. Buenas tardes. Dios a Michasunki. Emperatriz Mambolaños. Anarik. El siguiente, Iman Panay Galmana, Soticrati, Chichanichu. Julia. El siguiente. Ah, mamita, y de este Kankawamanta. Ahí está. El siguiente. Fortunata de Sellota. ¿Sellota? ¿Sí? Sellota, ya, acá cerquita nomás, gracias. Ahí está mi hermana Juanita Choquebanca, ¿verdad? A ver, su nombre, hermana. ¿Qué papi? Corilase, me parece, mi hermana. Iman Sotiki Panay. Hilda Chisi. Ah, ya, seguramente familiar de mi hermana debe ser. A ver,

0: Hatun papai, ¿con su tienda? Alejandro Suti, ¿qué tal papá? Buenas tardes, Dios ninja, ya soy. Mamita y Sotito con Garan, él es de Machajmar Camanta. Elizabeth. Elizabeth, gracias. Dios ninja. Gracias, hermanos. Ahí está mi hermano Rafael Montoya. Ahí está mi hermano Guillermo Puma, el popular Puma. Mucho te pasa la confianza, ¿no? Por el apellido de Puma. Ahí está mi hermano Samuel. Mi hermano violinista. Evan, papá y el hermano. Santiago Deza. ¿Qué tal, papá? Dios me lo bendiga. Benito León, el violinista de Patacalaseya. Dios me lo bendiga. Ahí está mi hermano Beto Villalobos. El siguiente, hermano. Bautista, Bautista, Bautista, gracias hermano por la visita. Dios ninja mi Jesús, ya. Acá mi hermano es Solís y Manes Jesús, mi papá y Juxotique Casra, pinchingurito. Muchas bendiciones, hermanos. Ahí está, mamita, buenas tardes, ¿y Mazotique? Hermano, mamita, mamita. Inés, gracias, mamá. Gracias, mamá, Vistarica Manquico. Apellido. Inés Torres, gracias, Dionisa Michasuinque. Mamita Iri, gracias, mamá. Florencia Morales, gracias, mamita linda, Dionisa Michasuinque. Ahí está mi hermana Anastasia. Mamita, ¿cómo se llama? Mazote, mamita. Ana. Juana, gracias, mamá. Ahí está mi hermano Julio Ramos Morillos, Ignacio. Moriel, gracias, gracias, hermano, Dios me lo bendiga. Ahí está mi hermano, ¿quiénes están ahí? Ahí está mi hermana Noemí, el que ha peleado con la pantalla. Gracias, mi hermana Doris Cotiri, la Don Pire, debe ser la familia, ¿no es cierto? ¿Cómo se llama? Iman Chudik, mamá. Panay Doris Chudik Sotin Iman, Chaylta Psyache Iman Chik. William. Gracias, hermanos, muchas bendiciones. Ahí está mi hermano Samuel Quispe. Como de siempre, hermanos, ahí está Reimer López, ¿ya? Ya lo conocen, mis hermanos. Acá está mi hermana, Mampa y Sutiquica. ¿Con cuál es el niño?
1: Jesús
0: Quispe. Acá mi hermana, ¿con cuál es el mamá Sutiquica? Filipa Cala. Ahí está mi hermano Demetrio Corava. Ahí está mi hermana Lucía. Ahí está mis hermanos, gracias. Gabina, gracias mamá. Siempre ahí estamos presentes. Gracias mamá por la bendición. Gracias hermanos amigos. Ahí está mi hermano José Luis Cabana. Ahí está toda la familia, muchas bendiciones. Ha venido el popular Ananao también. Había sido casi señorita ya. Muchas bendiciones. Gracias hermanos amigos. Dios ninja, mi jason kitsa, ainchi, kipacha, pikunaras, que se kitsa, amaran, hoga, kitsa, todo está quedando en sistema ya, sotimansote, ya. Muchas bendiciones, Dios ninja, mi jason kitsa, estamos en la 1:48 de programación este día. Dios me lo bendiga a toda esa linda gente que escucha Radio Vía todos los días. Desde la ciudad de Cusco para el Perú de las Naciones, transmite en vivo en tiempo real.

0: 1 y 49.
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Bueno, hoy estamos la 1:51, casi llegando a la recta final de nuestra patrocinio. Este día, muchas bendiciones. Salud coreano también a los que nos siguen a través de plataformas Facebook, para Yone Quispe, Manotupa, para Margarita Tampia. Hermanos, buenas tardes. Saludos desde Puno Melgar, centro poblado de Quisuará, familia Tapia. Lilian Chocorapa, zona Paico, ya. Para Daniela Paza, para Dina Miche Quispe. Para Dina Michiquis, muchas bendiciones, hermanos amigos. Gracias por su atención a través de Plataforma Facebook en este día muy especial. 1:52. Alián Chicapanquit, Nitzam, Yasunquis, La Peña, Guayraba, Cerocnata, ¿ya? Saludos para Abigail, ¿cómo se llama? Muchas bendiciones, hermanos amigos. Gracias, gracias. Bueno, aprovechando la ocasión, hoy día estamos en un preparativo para el día de mañana. Un día especial de aniversario de Radio Vida, la frecuencia de los 91.3 FM, la ciudad de Sicuani, Canchis, Perú. Muchas bendiciones. Pajarín Puchet, Suyacusayi, Villapachelia, Guayacuratas, desde las 6 de la mañana hasta las últimas bendiciones. Gracias al Dios Todopoderoso. Aunque esos días tenemos mucho trabajo en la hora del Señor. Así que hay iglesias, ahí están de aniversario, hay marcha por todo lo que es, hermanos. Así que todo es lo que es de Dios, la obra de Dios, que siga adelante, mis hermanos amados, ¿ya? Gracias, hermanos, por este día de bendición. Estamos ya acercando a la parte final de nuestras promociones, a la recta final. Estamos 1:53. Gracias, gracias, Vaikikona Panaikola, Dios a Michasun Kichis. Muchas bendiciones, provecho a toda la sesión Raibusura Canchis, la hora del Evangelio, mis hermanos. A trabajar, si he dicho, con Amponche, papá, Yankepjas, Ojpajkamatarik. Estamos avanzando el trabajo ahí. Preparativo para el día de mañana, pelaracuya, creo que ya han acabado así todo eso, ¿no? Ahí pues lavar pollo, todo es cosas, ¿no? Para que tengamos para el día de mañana listo todo. En la tardecita, por favor, hermanos amados. En la tarde tenemos una bonita audición radial, ¿eh? Hasta a los estudios principales, Avenida Arequipa 522. Audición radial por los 10 años de aniversario vamos a tener, ¿ya? Gracias, Evangelicona Paraícona. Nos visitan de los hermanos de Pampacalazay y otros en esta tardecita por este con propósito realizar de los 10 años de aniversario de Radio Vida de la ciudad de Sicuani. Muchas bendiciones, Evangelicona Paraícona, ¿ya? Chuncabatataña, un Tairunchiske y Somajke, Sicuani Yachtapi, el segundo lugar de visita de la ciudad de Cusco ha sido Sicuani, para que tengamos una emisora cristiana, para que se predique el Evangelio de nuestro Señor Jesucristo. Gracias, hermanos, muchas bendiciones. Así que estamos ya finalizando nuestra programación esta tardecita, la hora de noticias, vida por Cusco.

55 minutos. Una de la tarde con 55 minutos. Gracias a Papá Dios por este día de estar. Momentos de acompañarles durante los minutos de programación. Mientras que estamos un largo de trabajo en este día, gracias hermanos amigos. Por Cusco, estamos en la frecuencia de los 680. Gracias hermanos. Adelante, estudios de Radio Vida por Cusco, Avenida Suiza 848. Gracias, Bajicona Panaycona. En especial, mi hermana Gloria, gracias por enlazarnos de poder casi tomar este enlace a través de todas las emisoras cristianas de Radio Vida. Adelante, estudios.

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Bendito Padre Santo, Señor nuestro, que estás allí en los cielos, tú que estás ahí en la diestra del Padre, tu nombre sea alabado, glorificado, Señor, eternamente, Dios mío. Recibe mi oración, recibe mi clamor, Dios mío, en esta horas de la tarde, presento delante de ti, Señor, cargado de muchas maldades, cargado de muchas angustias, cargado de muchas tristezas, Señor. Asimismo, reconozco que soy un hombre pecador. Reconozco, Dios mío, que soy un hombre falible. Soy un hombre pecador, papá, por lo cual necesito, Padre Santo, el perdón para todos mis pecados. Necesito, Padre Santo, que tú me puedes purificar con tu sangre, con aquella sangre preciosa que derramaste un día allí en la cruz del Calvario por mí. Gracias, Señor, por esa sangre. Soy el precio de tu sangre. Esa sangre poderosa, Señor, me limpie, me purifique y que me santifique, Señor. Y necesito que me escuches mi clamor. Dios mío, seas alabado. Dios mío, seas glorificado a estas horas de la tarde. Gracias, papá, por la vida. Gracias por la salud. Gracias por las grandes cosas que tú haces por cada uno de nosotros, Señor. Y agradecido, papá, tengo palabras para decirte gracias, pero eso sí, Señor, infinitamente quedo muy agradecido, Dios mío, a ti. Gracias por esta emisora Radio Vida. Gracias por este programa El Fortalecedor. Gracias, Padre Santo, por aquello de tus hijos, de tus siervas, papá, quienes ponen un grano de arena para esta hora. Gracias por el labor, gracias por el trabajo, gracias por el apoyo que ellos hacen, papá. Estamos en el aire de 2 a 3 de la tarde. Dios mío, santo misericordia.

nosso. Me doy gracias por aquellas emisoras en FM. Y Dios, papá, toma la señal de estas horas gratuitamente, Señor. Dice a cada emisora. Bendito Dios, tú eres el dinero, tú eres la riqueza, papá. Tú eres el Jehová que puedes proveer para los gastos de internet, para los gastos de energía eléctrica, papá. Ponle, Padre Santo, según tu voluntad. Damos gracias de todo, todo dejando a tus manos, papá. Te ruego el Espíritu Santo que se manifieste en esta hora. Señor mío, Dios mío, primeramente busco la dirección de ti. Confía. Todo lo que hagamos y todo lo que hablamos, Señor, sea según tu voluntad. Gracias, Dios mío, en el bendito nombre de tu Hijo amado Jesús. Amén.

0: 2 y 12.
1: 12 minutos, 12 minutos de las 2 de la tarde. Y muy buenas tardes, hermanos en Cristo. La bendición de nuestro amado Dios esté con cada uno de ustedes en esta hermosa tarde, de este hermoso día, viernes 11 de septiembre del año 2026. Mil bendiciones, mis amables oyentes, en la señal de 680 y asimismo también por mi internet, es bien sintonizado esta emisora. Gracias, mis hermanos, la paz, la misericordia, las muchas bendiciones sobreabunden en vuestros hogares, en vuestros trabajos. Este es tu programa, El Fortalecedor, corresponde al día de hoy, viernes 11 de septiembre. 11 días ya transcurrieron. Este mes de septiembre nos queda exactamente 19 días para poder culminar, para poder finalizar este mes de septiembre. Buenas tardes, cordiales, buenas tardes con cada uno de ustedes.
0: Dos y trece.
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Mi vida te pertenece, señor Nispan chañeri. Cabunca, pero en la voz de nuestra hermana Angélica Rojas Chayua. Peimeriki chañeri. Cabunca, en el arpa nuestro hermano Benjamín Falcón. Benjamín Falcón en el arpa. Y en la voz nuestra hermana María Angélica Rojas Chayua. Desde Santa Teresa, Tahuayacu, Yachta, Mantapacha. Bendiciones, bendiciones.

0: 19.
1: Con ese bajo electrónico.
0: 2 y 19.
2: 19 minutos de las 2 de la tarde, Chiquirata. 2 de la tarde con 19 minutos, 14 horas con 19 minutos. Invitación: el día 11 y 13 de septiembre se llevará a cabo el gran aniversario de la Iglesia Evangélica Jesucristo, donde la comunidad campesina Yanamayo, distrito de Ollantaytambo, de la provincia de Urubamba. A ver, mis hermanos del distrito de Ollantaytambo, especialmente las comunidades, a ver, comunidades. Huillo, Patacancha, Rumira, Sondormayo, Quelcanca, Chayhuacocha, Ocobamba y todas las iglesias cercanas quedan cordialmente invitados este 12 y 3 de septiembre para pues este gran aniversario, y asimismo también se estará realizando un día de actividad económica, la riquísima truchada Chayhuatertillan Canca Nispatag. Ahí puede haber Iglesia Evangélica Jesucristo, allí en la comunidad campesina y Yanamayo. También habrá bautismo el día domingo seguramente. Asimismo también habrá actividad económica pro revestimiento de la casa de papá Dios ni tag yushipaychana wasita munaitarik tukuirachinanchispaj munaitariki sumakta ancharinamba hinachimanacho ajá ya en Yanamayo. También ahí estará el pastor Porfirio José Llachtamanta, Pachenispan, Guillermo Sunkichis, Mincari Musunkichis, Iglesia Cuna, Tautincun, Tincama, Juaypa Puñunan, Tincama, Mandolina, Yapas, Epicusca, Terrayapas, Rigiraicusca, Sumachta, Sekai, Punkichis, Magina, Kankichis. Ah, no se olviden, en Yanamayo, 12 y 13 de septiembre.

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1: Radio Vida Dispeta, somos Radio Vida, causa Radio Uncacunchis, causa Radio Tanguyaricusianqui, Clínica de Intala Biel de la doctora Fanny Sotomoyo, Paimeriki Keiki, el cantista Caimeriwans, gracias a la doctora Fanny, gracias a tu papito, mi hermano Pío Alfredo, bendiciones papá, seguramente trabajando, chambeando, asimismo también a tu mamita, hermana Digo Mercinda Valverde, gracias a esta linda familia, gracias a la doctora Fanny, Clínica de Intala Biel por estar con este programa, El Fortalecedor, por ser parte fundamental de este programa, El Fortalecedor. 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

y 23. 23 minutos de las 2 de la tarde, 2 de la tarde con 23 minutos. El amor de Dios es amor fiel y verdadero, dice el ministerio Talento Divino desde Lima, Perú. El amor de mi Dios es fiel y verdadero. No es acondicionado, sino es eterno. El amor de Dios es fiel. Dios es amor.

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Mejor escuchamos esta entrega musical.

0: minutos y 30.
1: 30 minutos, 30 minutos de las 2 de la tarde, 30 minutos de las 2 de la tarde, media hora, 30 minutos. Pasar a Campun, Quilcanchis, el Fortalecer. No se olviden, papá, hay un hermoso matrimonio el día sábado, como el día de mañana, semana ñaña, falteros, ¿eh? Día sábado 19 de septiembre hay un hermoso matrimonio, Maipininquichá, allá en la provincia de Paruro, mi tierra linda, exactamente en el distrito de Huanoquita, de la comunidad campesina Chibiamaru, Yactapin, Casaraco y Cayapusen, Sahuaco y Cayapusen. Seguramente esta semana que viene estarán en pleno trabajo, Hinach, alista de Kungakchai, Kuwakia, Chica, Pungakchai, para el día sábado 19 de septiembre. Yepunchai, Tariki, Puririna, Kase, Puririna, Kase, papá, el misero, Rocíos del Cielo, desde Iscuchaca, Amta. Mapa Yachnikchis, vuestro hermano, vuestro conservo, no es Rojas Aviles, Tiraikamusaku, el Papunoya, Pscrepicos, Racha y Piño, Chaikuna, Panaikuna, Yachtamasikuna, Ilumasikuna, Familia Ikuna, Canchamasikuna, Topapsun, Chife, Yachtapi, después de matrimonio civil y matrimonio eclesial, iba a ser pasar a la cancha sintética de la comunidad campesina Chifi Amaro, Anchei Pichari, Kiriti Chumps, más para Chumps, Chichi Chumps. No se preocupen, la cancha sintética de la comunidad campesina Chifi, Chei Piña, Tupamsunch, Chei Piña, Tincumsunch, Chei Piña, Gashusa, Chayetapas, Coca-Cola, Chayetapas, Tumairampusunch, China Chumanach, papá, Alcide, Sastete, Pereira y Mina Capuank. Buenas tardes, papá, mamita y Francisca Valer, Peika Miquita, Jalian Chah, mi cuñado Emilio Astete, esposo Faustina Pantoja, Lapachayan, Ayuntin, Familiantita, Manachulia, Faltallata, Uchuimanta, Jatun, Kama, allá en la comunia campesina de Chifia, Amaro, Anche y Yachtapiantos, el día sábado 19, hay hermoso matrimonio, nuestro hermano Julio César, Tapara, Casara, Capucian, esposa Rosemary, Astete, ahora, Paikunata, Riki, entonces, Chepech, Millapalia, familia, con ahí, con Amin, Carisca, Casianquits, no se olviden, Chepin, Tupamunanskan, ¿ah? Ese es a mi hermano para John Quispe, mano Tupa. Hola, dice. Bendiciones, seguramente. Gracias por la sintonía, Johncito. Que Dios te bendiga. Ya también está la sintonía. Mi hermana Grimaldina Dina Michi Quispe. Que Josco Yachtapi, ¿no es cierto? APB Manahuañun, Hanji Chapich. Y Chollancanaikipich. Bendiciones, mi hermana Dina. Saludos a Tomás Esposo, mi hermano Santiago Tinta Muñoz. También mi hermana Balbina Anahuiri, dice. Ok, allí en mi casa. Gracias, mi hermana Balbina. Que Dios te bendiga. Gracias por estar conectada. Emisora Radio Vida, especialmente Kikaiki, el Fortador Anchaite, ¿eh? En Lima Capital, y está mi hermana Flora Nitay Pejanampa, ella también nos está sintonizando. Lima Talima Ninkich, porque Lima Slachtai Kanishpa Charek. Mi hermana Flora Nitay Pejanampa, bendiciones, mamá, a esa linda familia allí en Lima Capital. Por ahí está Yoncito Ramos, no Abrancito Ramos, Yoncito Ramos. Y mira, Cachan, que hermana ya Andrea Roca, un Oscar, Cachan, Nispan, Willari Huanco, Willari Camunquiama, Cachella Peca, un Conquichi. Saludos para tu esposo, mi hermano Martín, Martincito Ramos. Dios le bendiga. Gracias, Abrancito Ramos. Gracias para Yoncito Ramos. ¿Ya? Mi hermano, mi hermana Teodora Chihuantito Gutiérrez dice, hermano, muy buenas tardes, que Dios la bendiga grandemente, saludos desde San Jerónimo, Chimpahuaya, exactamente desde Chimpahuaya, llega este mensaje, gracias hermana Teodora Chihuantito, que papito Dios te bendiga. Mi hermano Moisés Tutacano también está en la sintonía, está la compañía de esta emisora, donde allá en la región de Apurímac. Hermano, buenas tardes, dice, Dios le bendiga. Saludos desde Apurímac, Cotabambas, Tambobambas, Pumamarca. Saludos para la provincia de Paucartambo, dice, a todas las comunidades campesinas como Tintj, para mi mamita de Unicia y para la iglesia bautista. Gracias, mi hermano Moisés Tutacano, allá en Tambobambas, Cotabambas, Pumamarca, en la región de Apurímac. De Apurímac nos vamos hasta Puno. Mi hermana Margarita Tapia dice, hermano, buenas tardes. Primeramente, nuestro Dios Todopoderoso le bendiga siempre en su vida y en su programa. El Fortador dice, gracias. Saludos desde Puno, Melgar, Centro Poblado, Quisuara, familia Entasi Tapia. Gracias, gracias. En la sintonía de Radio Vida dice, bendiciones, mi hermana Margarita, mi fiel oyente, de lunes hasta el día viernes nos sintoniza. Mi hermana Sandra Quispe también está conectadito, 2:35, ¿eh? Mi hermana Sandra Quispe dice, hermano, buenas tardes, saludos a mi mamita Margarita Quispe, está allá en la comunidad campesina de Ancaschaca, distrito de Santiago, Anche Pitaje, está escuchando radio, dice, todos los días.

0: hermano, y saludos a mis tíos Sabino, hermosa, para mi tía Maipin Casamps, para mi tía Clara Muñoz, allá en el distrito de Pacarectambo, cuna y origen de los cuatro hermanos Sayar. ¿Cómo están mis hermanos allá en Pacarectambo? Allí en Chucapochenguich, Yachtamasikuna, Ayumasikuna, Canchamasikuna, Stuyumasikuna, Nispataja, allá en Pacarectambo tenemos iglesia angélica peruana, Pacarectambo, Yachtap, familia Muñoz, Napaikos, Kikanquichia, allá en Pacarectambo, Comena Campesina, Caruspampa, Caruspampa, Yachtapi, Cayantriki, Ochenskuna, Inyamasinskuna, ajá. Parte de su sobrina Sandra. Bendiciones, dice. También para mi hermano Zacarías Laguna. Verónica, también dice. Allí mi casta, allá de Campuntaj. Gracias, mi hermano Zacarías Laguna. Verónica, saluditos. Saludos a mi hermana Honorata Terce Aime. Ella también dice. Ok, allí mi casta. Kusan Kasian Fortador. Kusan Kasian Radio Vida. Dice. Gracias, Panay. Honorata Terce Aime. Mi hermano Walter Evaristo Huanca. Dice, hermano Noé, buenas tardes. Les saludo en el bendito nombre de nuestro Señor Jesucristo de su programa. Siga adelante para nosotros y mi familia es de mucha bendición. Gracias, mi hermano Walter Evaristo. Les esperamos. El trabajo que realizamos es solamente con el propósito de predicar el evangelio y asimismo también animar a nuestros hermanos de distintas denominaciones. Gracias, mi hermano Walter Evaristo Huanca, Napaikus Kakapankian, Napaikus Kakapanki. Aquí viene otra entrega musical, Pitan Chañarachisumampas, Maitan Chañarachisumampas. A ver, aquí viene nuestro hermano Andy, Paimiriki Chañarika Monk. Minito Drigoso, caminito angosto, pero es muy difícil de caminar. Ginacho Manacho, mi hermana Dora Guamán, ella también está en la sintonía, está conectadito a la señal de Radio Vida. Gracias a ustedes. Ya, 2:37. Caminito pedregoso, dice nuestro hermano Andy. Pai Pachañarininta Uyarisunji.
1: Desde mi querida tierra, 2:37.
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1: Caminaremos y 39. Lloraré.

0: Somos I-42.
1: Vamos a tratar con 42 minutos. Yo miré, yo miraré. La patria celestial, yo me iré. De ahí nunca más volveré. Aquí volver, aquí a la tierra. Ay, mamán, cueti muy man. Que mamán, cueti muy man. Que el papá chaca, huacailla. Usachacuy. Lloro, tristeza, aflicciones. Imaginan que el papá ya causa y cacusca. Gracias al Señor por tenerme en su mano, en su misericordia.
2: Bendiciones para todos mis hermanos.
1: Ya poco a poco,
0: escuchando,
1: se va acercando los días, se va acercando esas fechas muy tristes que he pasado. Nadie se les desearía.
2: Animo a todos mis hermanos.
1: El que se va, de repente tranquilo.
2: Seguir adelante.
1: Pero los que quedamos
2: en este camino,
1: somos los que lloramos.
2: Sigamos avanzando.
1: La palabra de Dios dice: Ripojka, pasajka. Y el papacha causas que en mejor lugar pincasan con hispanin. Pacojkuna.
2: Y una vez más.
1: Acaspa ya quispa. Musakunch. Yach. Solamente me van a comprender aquellas personas que han perdido sus seres más amados, ¿no es cierto? No caps nini. Yo también quiero irme. Quiero irme. Quiero ver más. Pero ¿qué podemos hacer? Habrá que seguir adelante, habrá que seguir adelante, ¿no es cierto? Hay que seguir adelante. Ya, 2 de la tarde con 44 minutos, 2 de la tarde con 44 minutos. Si me llaman tachiriban en chispas que acercan, día de mañana ya sábado, pasado es domingo, ¿no es cierto? Domingo ponche, Dios y ponche, no vas a siempre, por y con que no se olviden, hermanos, solamente les animo. Pero ¿qué dice la palabra de Dios? Apóstol Pablo dijo: no dejáis de reunir como muchos otros lo hacen. Amapuni kankunaka ju inyipura junyunakunikichista con kaijich. Mina wakin kunap sakripunku ni ajinata ni. Tenemos que ir a la casa de papá Dios. Se ocache y le animo. Que seas de diferentes denominaciones, no importa, papá. Que el papá chapi causen antes camachari que habrá color de camisetas. Iruh, maipachan papá Dios, clauman pasa por su ginaja, todos seremos uno solo. Dios, ya están yo paichasunches, ¿no es cierto? Entonces, si tú vas a la casa de papá Dios los domingos, te animo, hermano. Rico, cachai. Aquí en Cariqui, y machamanta, pues peña chinaru con

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No hagas eso, por favor, mana persona que ca una ta servis pacho manan runara y cocho Dios pachano wasiman kaporin ki manan riki runa pich confianza y que si no tenemos que poner nuestras confianzas en el Señor, entonces Dios ni son alguien caso en sean, entonces te animo, hermano. Joaquín sábado puente por kingits periculiaits, les animo, mis hermanos de la Iglesia Evangélica, las Asambleas de Dios del Perú, mis hermanos de la Iglesia Evangélica Peruana, Iglesia Evangélica Bautista, Iglesia Evangélica Menonita. 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napaikusca, napaikusca canquits, ya, les animo que a seguir adelante. 2:46, 2:46 y me chamanta chirimaron anchis, pascacerja, pero antes de olvidarme, porque cada viernes hablamos un poquito de nuestra salud, ¿no es cierto? Entonces antes de olvidarme, un saludito cordial a mi hermana Alicia Miranda Guamán, hermanía. Bendito Dios, que te bendiga grandemente. El Señor Jesucristo y el amado Espíritu Santo te tenga bajo tu sala, bajo sus alas protectoras, bien protegidos. Gracias por estar en la sintonía, por redes sociales, internet, Pechao Pinto y Erico Sean, que no es cierto, camino de Iscuchaca a Cusco, seguramente en ese trayecto, en la compañía de Radio Vida. Saludos, hermana Alicia, que Dios te bendiga. Ali, Alicia Miranda, seguir adelante. Ya, pa' manche, por eso un chiric, y me atrevas un pas, y chepa, acá, pues un chicha, cangrijo, jinet, chepa, moncuti, pues un pas. No, tenemos que seguir adelante en la fe, al servicio del Señor. Dios, pa' jobran, pillan, capa, pues un jina, jina, ¿no es cierto? Ajá. Entonces, trataré con 47 minutos, 2:47.

0: 2:47.
1: 27 minutos de las 2 de la tarde, 48, cambio digital. Nos queda exactamente pocos minutitos. Esos pocos minutitos, un poquito vamos a hablar sobre nuestra salud. Es muy bueno, hermanos. Los médicos dicen, es bueno prevenir antes que lamentar. Estamos hablando de este mal que se llama gastritis, inflamación a la boca del estómago, nispo aquí doctor Kunakaninko, ¿no es cierto? Es patapukuikan, ¿cómo se puede curar gastritis para siempre? Y me inatan han, pero que iman que gastritis son coitu guiñaypach. ¿Y qué remedio casero es bueno para la gastritis? Y machetan ugiakuima natural, porque can merique químicamente pastillas, cami pastillas, cantajmi jarabe vips, ajá, lansoprazol, omeprazol, ajena su tichasca, pero científicamente que año 2026, chaping, científico kuna, rique estudias kuna, taripan, kuenaspan, ninku, manan, ri protegis un kichu, kei boca del estómago, niscataka, kei lansoprazol, que omeprazol, nispan ninco, ¿ya? Entonces hay que tener mucho cuidado con el consumo de estos dos tipos de productos, ¿ya? Y arriba dicen que choca, ¿cachai? Ajá. Entonces, mejor es con lo natural, mejor es con lo que tenemos, al alcance de nuestra mano, al alcance de nuestro bolsillo, que usan, chichawan mejor, jampia capunk, chay gastritis oncoiniquite, ¿ya? ¿Qué remedio caserito es bueno para la gastritis? Hay varias maneras de curar, de tratar este gastritis, pero tienes que cambiar tu alimentación rotundamente. 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Y va a escuchar que nadie entiende un latanya pasará chipun que me enam patumam sara tarik hoy corte que cara corte que entiende un latanya pasará chip pares igualito, ¿no es cierto? Catira pulianquiña ni con una chiqui te plato manta y estás haciendo daño al boca del estómago anche y mantan pacar

0: hinche y gastritis son por comer rápidamente, por comer a lo apurado. Manache y llamantacho. También por consumir bebidas muy calientes y muy frías. Peor todavía, congelado y hielo, ¿no es cierto? Maltratando a la boca del estómago. Tienes ese inicio de gastritis, entonces hasta van empeorarse. Muchas veces bebidas calientes, café y chacunata, hasta van daño tu que boca del estómago. Por eso tienes que cambiar tu manera de tu alimentación. Mijos papas, ñutuchata kamuk, asai kachi, porque ajinaliata riki y patujina y tirulata pasaron kinaka, le estás dando trabajo a ese boca del estómago, ¿ya? Entonces, hasta va mi daño taruapusanki, por eso tienes que masticar bien, por eso siempre te digo, la enfermedad entra por la boca. 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Chafnutuchata kamus, pariki mihukuaj milpuyukuaj inaka, no sufrirías de gastritis. Narik apuras. Mijo ajinaca, no sufrirás de gastritis. Pero, ¿qué puedo tomar en lo natural si ya tengo gastritis? 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Es bueno el té de manzanilla, pero no caliente ni tampoco frío, sino tibio. Es un excelente remedio casero para calmar la irritación y la inflamación del revestimiento del estómago causadas por gastritis. Nispanin, manan manzanilla o nuchayach. No, también es bueno la muña. Muñata carexin kriki. Ampullakta kunapu guiñan. Ciudad tianquinak, chay mercado central, chay kailan kunapin jatunku. Kijampi jatukuna. Anchei chaman tarantera kamaj muña. No, manzanilla. Hay quincha tapas, puchikuspaiki, tumakui, pero tiene que ser tibio. Maru pasyaktak amatak, chitak ya. Es excelente remedio casero para calmar la irritación. O antes de tu alimento también, antes de tomar tu desayuno también, puedes tomar una tacita de té de manzanilla o una tacita de muña. Jinaka protegisanki, chaytruaspaka y boca del estómago niskata. Cheyminin es bueno para calmar la irritación y la inflamación del revestimiento del estómago causado por gastritis. Jinan oje chay, jinan panay. Yapinkasan hampik, muchas veces un jorunch jinaka, lo primero que hacemos es correr a una farmacia, correr a una boutique más que imaginaps chay ampiruas que cachen fabricas que cachun ciegamente confiando, vamos, ¿no es cierto? Arijo rato ya tanera chisun chariki, pero después de un rato, después de unos días, nuevamente vuelve el malestar. Por eso es bueno que te puedes curar naturalmente. Si te gastritis un juegan casan jinaka, tómate té de manzanilla y de muña. Pero tibio, no caliente ni frío, y cambia tu manera de alimentación. Boca del estómago, una nación que gina. Trata de comer o en pocas porciones. Si pisillata mijuik, o aquí en Cariqui, usa estómago nanan. Boca del estómago, mana mijuikochtik y chacataniro, ¿no es cierto? Entonces, come, pero en pocas porciones. Veamos tu tamanta, Riki. De la mañana puedes tomar tu desayuno, pero tienes que comer comidas blandas, comidas suaves. Si no, tiene que ser comidas suaves. Ajá. Tamanta, digamos, 7 de la mañana, un desayuno. Y mantarí. A las 10 de la mañana, otra porción, aunque sea una frutita, de repente una manzana. Manta la 1, hora de almuerzo. Pequeña porción. Más o menos come a las 3 de la tarde, pero poquita porción. 4, 5, 6 de la tarde, otra poquita porción. Ajinayata. Y maraikun nanan es que estomaguich usajkas. Y pinche iriki kasyam boca del estómago molino ninjishkams anche y mana y mataps tarinch jinaka. Entre ellos hay un roce y se ama. Mijunache haikuikun jinaka. Anariki kangacho ese roce entre piel jinaka. y aniunca y tranquilo vas a estar. Pero manarin jinaka es hacer otro tipo de alimentación. Tamanta, tu desayuno, mediodía tu almuerzo y en la tarde tu cena, pero leve. 3 veces a día. Más aparato llantas mixian. Tienes que calcular. Repara con aquí a canja. Dije yo tiki chunanan y chamana mi yo tiki chunanam. Ya, tranquilo casi. Y sabes que estás con gastritis, entonces educa tu estómago. Ama cada rato chalechu mi juici. No, educa. Uno en la mañana, otro a mediodía, otro en la tarde. En allá picuita tinki gay gastritis onco imán. 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Pagar en sábado, campullactamantay, como que se hará mi papá. Ampiuk, previene antes que lamentar. Hemos llegado a la parte final, se hará pulsar, puchuquenima, Dios ya se oye, Sherry, pagar en sábado, mencha domingo, que tengan una bonita fin de semana. Dios monachtinka, tu parusincha, tinkurusincha, lunes punchaita. Dios ya en sueño. Que papito Dios me los tenga en su poder.
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Todos serán bienvenidos.

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Hola, hola, muy buenas tardes, hermanos, hermanas, amigos, caballeros, señora. Radio Vida, la señal que edifica tu vida. 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Viernes, viernes, hermanos, día 11 de septiembre. Estamos cerrando la semana. ¿Cómo estamos cerrando la semana, hermano? Y me notan que semana tu cuira pusunchis, mamá. 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

Bendito Dios Todopoderoso, te damos gracias, Señor, por darnos la oportunidad de servirte, Señor. Gracias. Gracias por el pan de cada día, Señor, por los trabajos que nos das, por la salud, por la familia, por darnos tu mensaje, Señor, por medio de esta emisora cristiana Radio Vida. Gracias, Padre, por este espacio que permites que podamos saludarnos. Señor, ayudarnos con tu palabra para animarnos unos con otros. Bendito Dios, gracias, Padre. Bendice este programa, Señor. Bendice a nuestros hermanos, hermanas que sintonizan, que están escuchando, Señor. Oro por todos ellos, Padre Santo. Bendícenos siempre, en todo tiempo. Guárdanos en tus manos, Señor, que somos para ti, Señor. Tú eres nuestro dueño, Señor. Tú nos compraste con tu sangre poderosa, Señor. Y así nos ponemos delante de ti, Señor, para honrarte, Señor, para adorarte, Señor, para alabarte, Señor. Gracias, Padre. Nos encomendamos a tus manos, tus amados hijos, en el precioso nombre de nuestro Señor Jesucristo. Amén.

3 de la tarde, hermanos, ya 3 de la tarde, ya con 9 minutos. Bienvenidos, hermanos, le damos la cordial bienvenida a su programa Hora Especial de tu Radio Vida. Salimos todos los días de 3 a 4 de la tarde. ¿Quién les habla? Vuestro amigo, hermano Fidel Cárdenas. Bendiciones, hermanos. Saludos cordiales para todos ustedes. Agradecidos a Papá Dios llegamos en esta tardecita. Y también gracias a la hermana Gloria Gutiérrez por el pase correspondiente a cabina número 8. ¡Saludos, hermanos! ¿Cómo están? ¿Felices? ¿Contentos? Eso es lo que esperamos, hermanos. Que estemos felices, que estemos contentos. Alabando a nuestro Padre, alabando a nuestro Dios. Son oportunidades, horas que pasaron, días, semanas, meses.

antes ya no vuelven igual, hermanos. Y es diferente para el día de mañana. Solo papá sabe, solo Dios sabe, amado hermano. Ponernos en las manos del Señor es estar seguro, hermanos míos. Napaikuñiku, ya paikichispa, panaipa, huaujeipa, yankaki mamá. Yankanapuni kanka, si mana yankasunchaka, amayataka mikusunchischu. ¿Quién puede estar sin comer, hermano? ¿Alguien? No, no, todos comemos. Entonces, ¿qué hay que hacer? Bíblicamente, tenemos que trabajar, hermano mío. Con el sudor de nuestra frente, tenemos que ganarnos nuestro pan de cada día. Ahí viene la bendición de papá Dios, amado hermano. Ya en caso dice mamá, ya. Y machapi, ya en kakunki panay. Y machata mamá, ruan katun kichu, mercado pichu. Eres mayorista, minorista. Eres profesional, de repente, hermana mía. Bendiciones, saludos. Waukei kunari, papá, y mapi yankakunchis. Artesanalmente, en la casita, como mi persona, o así llaman mi achayakapuni mamá. A veces, ya en los kerins, hawamariki, a veces fin de semana, salimos para hacer un trabajo por ahí. Y usted, amigo, hermano, y qué hermoso, qué lindo estar en la chacrita, hermano mío. Ya está ocupicho, okay. Eres carpintero, hermano. Ventana kunat, punku kunat, y makunata, mamá, ruanku, aukasito, ruapa, shanki. Dios te bendiga ricamente. Eres mecánico, carrukunat, alchangiriki. O eres pintor, claro, planchado y pintura, como Apasa, de nuestro hermano Daniel Apasa, Choquepuma. Saludos cordiales para todos mis apreciados hermanos, trabajadores, constructores, maestros, albañil, campo papá, napaikini, ¿ya? Hay que trabajar, hermano mío. Yo creo que el campo que nos ocupamos es esa área que nos encanta, pues, hermano mío. Gustavo Anchiariki, claro. Por eso hacemos horas extras, pues, hermano mío. Si no, apenas acabamos y nos iríamos a la casa, ¿no? Algunos trabajamos más de 12 horas, no solamente 8 horas. Más de 12 horas, amado hermano, porque nos gusta el trabajo, es nuestro talento que papá Dios nos ha hecho, nos ha formado así, y por medio de ello también a la vez tenemos la obra del Señor que nos ha encomendado, hermano, somos líderes, claro. Anciano Chikanki, papá, eres ya un hombre preparado, un instrumento en las manos del Señor, como Pablo, ellos trabajaban, ¿no? Y por lo cual también a la vez, en la iglesia, ¿no? En las sinagogas predicaba apóstol Pablo. Qué hermoso, qué lindo también es aprender esa historia del apóstol Pablo. Saludos, hermanos, bendiciones, a seguir adelante. 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

3 de la tarde ya con 16 minutos. Amados hermanos, saludos cordiales para el hermano Yon Ruechan Canal. Ahí nos dice hermano Yoncito Ruechan Canal, hermano, mándanos saluditos para la comunidad Fortaleza Sacsayhuamán, sector Huacarrumío, para mi mamá Asencia Quispe Chauca, y para mi papá Juan Han Coaño, y para mis hermanos Ramiro, Gustavo, Josué, Héctor, Lidia, y para mi cuñado Roger Condori, para mis sobrinos Melanie y Juan. Los mando saludos desde Piura, Sullana, desde el cuartel de la primera brigada de caballería del escuadrón policía militar. ¿Qué tal, hermano mío, papá? Saludos. Se ha dado este tiempito para que nos escriba. Bendiciones, apreciado hermano mío, en el nombre del Señor. En la primera brigada de caballería de escuadrón policía militar número 51, de parte del suboficial del ejército, Han Coquispe, John Carlos. Bendiciones, hermano mío. Bendiciones, papá. Bendiciones, hermano mío. También salud cordial para el hermano Tony Duberly Calta Arce. Hermano Fidel, saludos. ¿Cómo ya se encuentra? Bendiciones. Tony, bendiciones, hermano. Saludos cordiales. Todo bien, hermano, en cabina número 8. Alegrándome la tardecita, terminando la semana. Se nos viene ya fin de semana, mañana sábado. Días de salida, los días sábado, fin de semana. Rebeca Valencia Wilca. ¿Cómo está, hermana Rebeca? Rebequita, ¿está ok el programa? Está ok. Así tiene que ser radio, vida, hermano mío. Y hasta aquí me dice, con fuerza, mamá, con fuerza. La potencia de Radio Vida. Saludamos a todos los fieles oyentes en su trabajo, algunos. Por celular, pues, siempre nos ven las redes sociales. Juancito de Cañari, Huayta. Hola, mi hermana Fidel, buenas tardes. Saludos para mi mamá Julia Cañari y para mi papá Nilo Cereceda, que está siempre escuchando nuestra emisora en Santa Rosa de Iwina. Iwina. Puno, ¿no? Es Puno. Claro, ahí están nuestros hermanos, ¿ah? Para nosotros es una alegría, amado hermano. La Icunapiman Iñascona Cachanchis, Chuchureikus, Capapanchis, Pajá, Plan Nimpiñari, que no canchis, Maitiagus, Canchips, Cacusianchis, eso tenemos que tomar en cuenta, hermano mío. Juchu Yachtap, Tiacunch, Hatun Yachtap, Tiacunchis, Riki, Juchi Comunidad Pichu, no sé, pero Anchepi, Papanchis, Monasca, Tiacunanchista. Pero Ancheipi, Huasío, Cananchist, Chagracunayo, Cananchist, Animal Mío, Cananchist, no Cananchist, Jariqui, Panayo, Huaquecito, papá. Qué bonito, hermano mío. Mi hermano Jorge Condori. Hermano Fidel, buenas tardes. Dios, Taitanchis, Hatumpi, Saminchazunki, Huaquechayay. Está bueno, mi hermano Jorge, Coquito. Saludos en Calca. Siempre adelante, hermano mío. Hay que animarnos, papá. No hay que quedarnos. No. Nadie debe quedarse, nadie debe estar sentado ahí, nada, hermano mío. Y mayatapas rasuch, papá, y mayatapas mamá robarina canja. Señor Jesucristo. Juan, por marca conga. Y vida, claro, ya está mi hermano Juan de Cañari, Huayta. Adelante, hermanos míos, de todo Acomayo. Mi hermano Juancito, se viene convención bíblica por marca conga. Espero que esté ahí, ¿eh? Todos los días. Invitado Juancito Isaías Mauri Alvarado. Hola, buenas tardes, hermano. Aquí estoy trabajando por San Jichu, Full Pintura. Así tu papá tienes que mandar los nombres, hermano mío. Su trabajo en San Jerónimo. Ahí está haciendo su pintura mi hermano Isaías Mauri Alvarado.
Juvenal lo pinta. Ahí está mi hijo, ¿eh? Atuño, guabueca, pues, viñapón, casaras, cañarik. Saluditos para la hermana Gloria Gutiérrez, Alicia Pérez, Brinet Turpo, de parte de su hermano Juvenal lo pintan. Chasquiquis, que napaiquita, hermana Gloria Gutiérrez, pané Alicia Pérez. Ajá, ahí está mi hija Frinet Turpo, de parte de Juvenal lo pinta. Así debemos estar ocupados en la obra del Señor, hermano mío. No caps ocupas traiga siene que horas chatakariki. Yan canapita y también a la vez con esta emisora cristiana Radio Vida, la señal que edifica tu vida. 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

3 de la tarde ya con 26 minutos. Saludos cordiales para toda la provincia de Paucartambo. Ehuancarani, Iglesia Evangélica Maranata. Y Menayan, hermana Icuna, pana Icuna. En Acha, Santiago, en Tiracancha, familia Surco. ¿Cómo está en nuestros hermanos en Tiracancha? Ayuyanchu, Panaikuna, Huauqueicuna. En Huacapunku, buenas tardes, hermanos. Bendiciones, saludos. En Paucartambo, Iglesia Evangélica Peruana. Majupata, ¿cómo estará Iglesia Evangélica Peruana con Consistorio Majupata? Mi hermano Abraham como presidente, mi hermano Nilton Huiza. Y Meinayan Capuachanquich Paneikunapa Huauqueikunapa. Napaikuini que es tarde Horaspicas Panchisña. En Chayabamba, buenas tardes Chayabamba. En Chayabamba, Oraimaña Ariquia. Valle Cosnipata, ¿cómo están mis hermanos? Nadie escribe de Valle Cosnipata. Amañach, Napaikusunchis, Manach Pips, Uyarimasianchis. Escribiéramos un pillapos y que chay, a ver, Juancito Llanos. Juan Cruz, ¿cómo está mi hermano ministro Juan Cruz? Mi hermano Faustino, okay, Aurelio, todo Valle Osnipata, Iglesia Evangélica Peruana. Saludos a la distancia, nuestro papá los bendiga ricamente. Ahí en línea está mi hermana Isabel Cárdenas. ¿Cómo está, hermana? Bendiciones. Seguramente ahí por Cusco, calle Hospital, Anchepian, Cacusian. Ahí está mi hermana Isabel Cárdenas. Elvira Guzmán Miranda. Señor Dios, Aminchazun, Kipturay, Fidel, Jatunapay, Kikampa. Hinayatas, Yapayan, Kaiwaira, Wasi, Uyari, Kuzkunapag, Ima, Nispatán. Machata Munaychata Jesuasimer y Maypakarik el Cacamunco, Panay Elvira Guzmán Miranda. Dios Aminchazunki, Panay Maypiña Cacusianki, Chaypa, que siga siempre en el camino del Señor. Ura Champiña Casi, Huauquecito, papá, empresario Benito Condori Arque. 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Bendiciones, hermano Benito, Dios te bendiga ricamente. Salud también para su amada esposa, Juana Condori. Marixa Melendres, hermana mía, buenas tardes, desde Ored. Atenta su emisora cristiana Radio Vida. Honorata Texi Aime, una ichamanta panay, maitata pasapuranquiri, panay honorata. 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Hola, buenas tardes hermano, aquí estoy por trabajando por San Hichu. Honorata panay en pintura. Panay chikashianqui pinta, capuchianqui riki, alim alim panayan, canalla canga mamaya. Bendición a todos los oyentes de Radio Vida. Es su programa Hora Especial. Cabina número 8. Desde Arco, Tica, Napaiku y Keilarupi, Vicinuikunapa. Familia Chira, ¿cómo estarán? Familia Chira. Ahí Panay, Lisbeth Chira, Napaiku y Persona Equipa. Esposo Equipa, Joaqueico. Wilber Cruz Malki.

Hasta vamos, está nuestro hermano Noé Sonco, Oquechay Eustaquio, mi hermano Eulogio Orcón, Esposán Pafané Cristina, Oquechay, a ver, Rafael Orcón, mi hermano Genaro, Oquecito, Esposa Equipo, Napaiku. Sigan fieles en el camino del Señor, amados hermanos de la Iglesia Evangélica Peruana con Comité. Sector Patabamba en Humachurco, San Salvador. Bendiciones, bendiciones. Al frente en Chiripata, ahí está mi hermano. A ver, Oquechay Williams, ¿cómo estás? Saludos para ti, hermano Williams. Para su hijito Roswell, ¿no? 3 de la tarde ya con 31 minutos. 3 de la tarde ya con 31 minutos. Ajnanaña Tajorapaz. Consolador divino en el escenario imaginario.

3 de la tarde, 3 de la tarde ya con 35 minutos. Inmediatamente entramos los avisos que corresponden para el día de hoy. Estamos viernes, fin de semana, 11 de septiembre. Apreciados hermanos, Cuscancheira Pushanchiñata, Kikillatapas, septiembre, Quillatari, Cuscancheira Pushanchisña, Conanca, Huillacu y Cunabaña, Chayamosunchis, Panay, Uyaricunqui, mamá, atento, Uyaricunqui, ¿ah? ¿Eh? 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

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Con la bendición de Dios y nuestros padres, el novio Santos Janampa Reynoso, Cayetana Mezco Huellas, padres de novia Marcos Machaca Huamán, Luisa Quispe Pérez, los novios Juan Marquiño y Yané. Tenemos el grado de invitar a nuestro matrimonio religioso y matrimonio civil a realizarse el día domingo 27 de septiembre. Matrimonio civil, horas 11 de la mañana en el templo de la Iglesia Asambleas de Dios del Perú, Chincha y Pugio, de provincia Anta. 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

3 de la tarde ya con 44 minutos. La hora más esperada de su programa, Hora de Saludo. 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Feliz cumpleaños, hermanos. Tenemos para poder saludar a nuestros amados hermanos en Cristo que son fieles oyentes de Radio Vida. Feliz cumpleaños por el día de ayer en su Córcova, en Piñipampa, Urcos, a la hermana Teresa Quispe Aime. Le saluda pues su hermana Francisca Quispe Aime, su esposito Dionisio Charca e hijo desde Puerto Maldonado, con mucho cariño. Caenichi Puncho, Batanda, junto al Cusiaran, Niki Pananch, Teresa Quispe Aime, Napaiki, Napaiki, Sumas Tarde, Oraspi, Napayamsun, Kiriki, Ñañaiki, Francisca Quispe Aime, esposo Dionisio Charca, Wabancuna, desde Puerto Maldonado, con mucho cariño. Y feliz cumpleaños también para el hermano Vicente Quinto Manotupa. Hermano Vicente Quinto Manotupa, buenas tardes, hermano. Bendiciones, feliz cumpleaños. Guauquechayay Vicente, Dios a Minchazunki, papá. Que guatajunta cuiniki, punchay, pimune, sumas tarde. Cuscallachapapa, chisiarusianki.

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Saludos, hermano Vicente Quinto Manotupa, que se encuentra en la comunidad de Ampay, distrito de Pisa. Les saluda a sus hijos, Augusto, Johnny, Zaida, Vanessa, David, nietos, tema de Delia Mamani o Emperatriz Suma, tema como Peregrino, Roberto Zambrano, tema Jesucristo Volverá. Chacunat me pegó una tarieru, se conoce a Sasagibima, tarieru, cuchane, guauca y Vicente. Papá Dios te bendiga, hermano mío. Saludos cordiales. Feliz cumpleaños, mi hermano Vicente Quinto Mano Tupa. En la comunidad de Ampay, distrito Pisa. Napay, Napay, Gurikio, Waikikuna, Napay, Musasunki, Augusto, Yoni, Zaida, Vanessa, David, Nieto Chacuna y Marik, Churayakamunku. Feliz día de cumpleaños, Guauquecito Vicente Quinto Mano Tupa. También en San Jerónimo, Cusco, la hermana Giovanna Champi, Chuctaya, Iglesia Evangélica Maranata, Cachimayo, Cusco. Saluda también a su esposito, John Lopinta, e hijos, John Benjamín Lopinta Champi. También saluda a su mamita, Julia Chuctaya, su hermana Erika Champi, Ángela Champi, desde San Juan de Quiwares, Rondocan, Acomayo. Y su compañera de trabajo, hermana Clarisa. Saludos cordiales, señora Chapiri, mate, calla, mamá. Ahí estoy viendo a mi hijo Juvenal al fondo, a mi hija Friné, ahí en, escribiendo atenta la hermana Alicia Pérez. Saludos, hermanos, saludos para todos ustedes. Seguramente en pleno trabajo. Así es que, hermanos, cumpleañeros, saludos, saludos. Nuestro Dios los bendiga ricamente. Napay, que ya pay, que chispa, que suma tarde, oraspi. Caspanchis ñariki, purina kangaña o pajmayaña o pajman. Ama manchacuspa, ama penjaricuspa, riki, ¿no? Saludando a todos los cumpleañeros con este tema de Vilma Rojas. Saludos, hermano Vicente Quinto Mano Tupan.

3 de la tarde ya con 49 minutos. Nos gana la hora. Saludos cordiales para mi hermano amigo Lucio Guamanín. En su volante, mi hermano Lucio, bendiciones. Gracias por el mensaje, apreciado hermano. Abrazo de rompecostillas. Para todos los hermanos que están en su volante trabajando como conductores. Abrazo de oso también dicen, ¿no? Mi hermano Rosario Figueroa. Mi hermano Lucio, vamos hermano, para adelante. De Mandani Picunata Cachanga, los que trabajan en su móvil. Mi hermano Rubén Quispe. ¿Cómo está mi hermano Rubén? ¿Cómo está mi hermano Victoriano Pari? Por Huancaro, mis hermanos, ¿cómo estarán Talleres? A ver. Y también saludos para mi hermano Santiago Tinta. Buenas tardes, mi hermano Santiago, bendiciones en cualquier punto de nuestra ciudad Cusco. En Huancaro.

0: Claro, Talleres, Eloy Checa.
1: Al señor de señores.
0: Hermana Soledad, bendiciones. Están a full sintonía de tu Radio Vida. En Huancaro está mi hermana Susana Chipani. Panayay, Dios a Minchazungi, mamá. Mi hermano Fabián Alegría, ¿cómo está mi hermana Bárbara? Salud cordial para toda la familia Ramos, Ramos en Huancaro. Mi hermano Martín Ramos Corrales. Panay Andrea Roja, ¿cómo está mamá? ¿Cómo estamos? Dios te bendiga ricamente. Fuerza, fuerza, papá Dios es nuestro mejor médico. 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Y también hay que ser obediente al mandato de Dios, ¿no? Casu casunchis, manchaku casunchis, munesuba monacui purina canja. Cositas que a veces nos ayuda mucho, hermano, a buscar y a encontrar la bendición de papá Dios. A veces digo, guabacunari que inició tamaño sacongo, taitanguña socachenches, mana corregiquita, atincucho guabacuna, mañoso guabacunari. Teta socarro su maya, mana ponit caso anchicho. Pareciera así, amado hermano, cuando a veces nos encontramos en momentos difíciles, uno recapacita, hermano. ¿Cuándo se da cuenta? Cuando uno tiene a Cristo en su vida. Es guiado, dirigido por el Espíritu Santo y va a aprender a discernir las cosas. ¿Por qué las cosas? ¿Y para qué también las cosas? Por parte de Dios viene para que nos pueda, para que podamos estar estables, firmes en nuestra vida espiritual, hermano. Apóstol Pablo, mañacus garik, jaliapunampa. ¿Qué ha sido la respuesta de Dios? Bástate con mi gracia. Amado hermano mío, paciencia, papá, paciencia, hermano, en todo. Todos tenemos dolores, seguramente, algunos más, algunos menos. Algunos en la casa nomás estamos curándonos con algunas hierbas. Y mamá, jalea ponchia. Por eso continuamos trabajando en la chacra. Chacra picas para mí, madre, hospital cancho, clínica cancho, nada, hermano mío. Algunos remedios, siempre la bendición de papá Dios. Entonces, jalea ponchia y un capo ajnata antes por el caigo y. Ajá, o así ya, piche, si ya con. Pero papá Dios nos restaura, hermano. En gratitud vamos a acercarnos ante Él para su gloria. Amados hermanos, tu corazón.

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Bien, hermanos, las 4:03, 4:03 en Radio Vida. Te damos gracias, Padre, amado Dios Todopoderoso Jesucristo. Una vez más venimos delante de ti, delante de tu presencia, esta tarde, Señor Jesús. Te damos gracias por todas las cosas que hiciste en nuestra vida, Dios Santo, bendito Padre. Te damos gracias, Señor, por mi hogar. Te damos gracias, Señor, por mi familia, que me ha bendecido, Dios Santo. Gracias, Padre, por todas las cosas, Señor. Ayúdanos esta tarde, Dios Santo, para poder complacer, Señor, con la música cristiana a todos mis hermanos, Dios Santo, bendito. Muchas gracias. En estas pocas palabras te rogamos, te pedimos en el nombre de Jesús.

Las 4 de la tarde con 09 minutos, mis amables oyentes de Radio Vida. Viernes 11 de septiembre del año 2026. Y muy buenas tardes en el nombre de nuestro Señor Jesucristo. Gracias por la grata sintonía, mis hermanos. Agradeciendo siempre a nuestro Padre Celestial por el amor de Dios. Estamos aquí, hermano, una vez más esta tardecita para poder complacer con música cristiana. Siempre, hermanos, estamos viendo cada tarde. Tarde a las 4 de la tarde. Radio Vida 680 AM amplitud modulada desde el departamento del Cusco. Hermano, la señal que edifica tu vida. También Radio Vida desde Puerto Maldonado, frecuencia modulada. Estamos aquí en Puerto Maldonado, estamos transmitiendo, hermano, vuestro amigo Wilfredo López Marca. 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En piñi, pampa, urco, surco, yastape, nuestra hermana Teresa Quispe, ay, mis saludos. Napaigamos, rique, hermana, que Francisca Quispe, ay, mi mate, esposo, pez, Dionisio, chare, hijos, desde Puerto Maldonado. Con mucho cariño, en espata, rique. Hermana y a Pepiñipampa, Urcos de Astepetarixay, que hermana Teresa, feliz cumpleaños, ayer estaba de cumpleaños con Antarique, Guasalia, Chenin, Kutas, con Ancheta, que seguramente familia con Ampa y con Ambarcha.

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Las 4 de la tarde con 15 minutos, 4 de la tarde con 15 minutos, seguimos en Radio Vida con el mejor sonido, mis hermanos míos, queremos traer siempre lo mejor desde Radio Vida. Mis hermanos, estamos saludando a nuestra hermana Teresa.

Violetita Teresa Quispe Aime, saludo de paz de su hermana Francisquita Quispe Aime, su esposo Dionisio Charca e hijos desde Puerto Maldonado, Maldonado y hasta Manta Pachana, pegamos y toco y toco y son cochamanta, somalé, somalé, ñañayay, pasaré y quienes pataja. 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Apareció un charique que saludo musical por su cumpleaños con Anchemi Watatun Tauchasca, nuestro hermano Vicente Quinto Mano Tupa, dice hermanos. 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

Las 4 de la tarde con 24 minutos, mis hermanos, mis hermanas. Estamos saludando por su cumpleaños a nuestra hermanita Teresita Quispe Jaime desde acá de Puerto Maldonado, de parte de su hermana Francisca Quispe. También saludamos muy cordialmente a nuestro hermano Vicente Quinto. Feliz cumpleaños, mi hermano Vicente Quinto, mano Tupa, que se encuentra en la comunidad un país distrito de Pisa, le hasta periquina, pegamos siki, oikikuna, tuku y manaco, son gongomanta, Augusto, Yuni, Saida, Vanessa, David, y nietos, nietikikuna, periquis, son mastana, pegamos siki, mi hermano, Vicente Quinto. 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Panaikuna, rique, feliz cumpleaños, hoy día, en San Jerónimo, Cusco. Para nuestra hermana Giovanna Champe Chostaya. Feliz cumpleaños, mamita. Feliz cumpleaños, mi hermanita de Iglesia Cachimayo, Cusco. Saludos a su esposo John Lompita e hijos John Benjamín Lompita Champe. También saludos a su mamá Julia Chostaya. Callata Rique, su hermana Erika Champe, Angélica Champe, desde San Juan de Chihuares. Rondo con ya está manda a Comayumanta Pacherique. Callatarique, su compañera de trabajo, hermana Clarisa. Paikunatazna, pegamos que toco y monaco son gongomanta, mi hermanita, mi hermana acá,

En Cusco, en departamento del Cusco, San Jerónimo, nuestra hermana Giovanna Champe Choctaya. Feliz cumpleaños para usted, hermanita, que deja que apenas son una pequeña taquita pamseico. Dios, jamón, ganan escataqueón con el chuenchis.

4 de la tarde, 4 de la tarde con 29 minutos, mis amables oyentes de Radio Vida. Estamos saludando muy cordialmente a nuestra hermana Vicenta Quinto. Feliz cumpleaños, mi hermano, feliz cumpleaños del departamento del Cusco, en la comunidad Valle Distrito de Pisa, que está mi hermano, con Avenchia Somasomaria Chapas de Capasaique, familia Cunas Ladón Perique, o sus secundas Ladón Peñito, Cunas Ladón Perique, con Avenchia Somasomaria Renigas Paliagua, ok, feliz cumpleaños. De igual manera, San Jerónimo Cusco, para la hermana Giovanna Champes, Octaya, Pernaipap, Satucancare, Napaique, Itaque, Napaique, Camusique, Toque, Toque, son comandantes, posee que yo Lompita, e hijos, yo Benjamín Lompita Champi. También te saluda tu mamita linda Julia Chochtaya, paipna, paigamos que toco y manaco son comandantes, galleta remanaike, Erika Champi, Angélica Champi, desde San Juan de Quiguares, Ronducan y Astamanta, desde Acomayo, Acomayo Man pertenece a Enrique. Galata, compañera, ninta, Ricky, compañera, me la pegamos, sí, compañera de trabajo, Larisa, país, me la pegamos, sí, que toco y me la son comentarios. A ver, vamos a alegrarnos para mi hermano Vicenta Quinto, feliz cumpleaños, que pina de hermananche, se impera tres humo, como peregrino, dice la alabanza, hermano. 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

¡Feliz cumpleaños, mi hermana Giovanna Champi! Hoy día se cumple... Son las 4 de la tarde con 14 minutos. Estamos saludando por su cumpleaños a nuestra hermana Giovanna Champi Chojtaya, de parte de su esposo John Lompita, de sus hijos, de sus hermanas, su madrecita linda. Estamos saludando por su cumpleaños. Se encuentra en la ciudad de Cusco, San Jerónimo, Cusco. También en la iglesia que congrega, mis hermanos. También saludamos muy cordialmente a nuestro hermano Vicente Quinto, que está mi hermanito. Feliz cumpleaños, mucha felicidad al lado de su familia, al lado de sus hijos. Seguramente está pasando hoy día en la tarde, seguramente al mediodía estaba, a ver, comiendo, saboreando tahuachaque, su gallinita, ovejita. Bien, hermanos, entonces saludando muy cordialmente por su cumpleaños a nuestra hermana Teresita también, que encuentra en Urcos. En Urcos, Paipap Sartucangare, Napaik Takitari, que apachón sin piña y pampa, Urco Nintaja, nuestra hermana Teresa Quispe, Aime. Bien, hermanos, entonces saludamos muy cordialmente por su comunidad a nuestros hermanos que cumple hoy día. 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

cumpleaños. A todos mis hermanos que cumplen también, también saludamos, que nos escribe también. A ver, vamos a leer dónde está el celular. A ver, vamos a saludar. Muy buenas tardes. Dice, acá dice, nos habla Daniel Olmos Huamán, mi hermanito. Gracias por la grata sintonía. Muchísimas gracias, mi hermano. Buenas tardes. Dice, buenas tardes, Radio Vida. Saludos para mi mamita. Dice, para su mamita Luisa Huamán Crajela. Dice, ¿no? En distrito de Poroy, en distrito de Poroy, para mi hermana Luisa, fuerte abrazo de parte de tu hijo Daniel Olmos Huamán. Ahí está, Napay, digamos, que Toco y Monaco son como Napay, comunidad o distrito de Champs. En distrito de Poroy. Ahí está, Napay. Mi hermano, a las 4 de la tarde con 40 minutos, que ahora es pena Tarik Sánchez, y que Napay, Tapión, Poder Sánchez, Orcón, Asanta, Guasaparispa. Estamos transmitidos desde Puerto Maldonado. Maldonado, ya está Mantarik, no veo, son peta, picha, picharicos, pa' Juan, tatao, tipa, camsegur, refresco la tanto más veo que la ya están chispere cosco ya están chispere cara que chiri chacho chiri champara chacho para si un guayra chacho guayra si me dan cacha guayari maike o guayfana iguna no caigo cari que ropa y ropa hecha pene que horno escucha pijinar casi que puerto malona ya está pe. Entonces feliz cumpleaños a todos mis hermanos, quiero animarles a un texto bíblico, hermanos, así como dice

La palabra de Dios que estamos escuchando, Jehová es mi pastor, nada me faltará. Es verdad, hermano, nuestro Padre Celestial nunca nos va a hacer faltar nada, estará siempre en nuestro lado. Al libro de Salmos, capítulo 46, se dice, hermano, Dios es nuestro amparo y fortaleza. Claro que sí, hermano, nuestro pronto auxilio. En los tribulaciones, dice la palabra de Dios, hermanos, Dios es nuestro amparo y fortaleza. Nuestro pronto auxilio. Aunque estás ahí, hermano, ya no puedes caminar, pides auxilio, nuestro Dios nos va a ayudar, hermanos. Así es, hermanos, con este texto te ayudamos, hermanos, te animamos a todos mis hermanos que cumplen hoy día, hermanos, seguimos siempre en el camino del Señor nuestro Todopoderoso Jesús. Así es, hermanos, feliz cumpleaños a todos mis hermanos que están cumpliendo hoy día, el día de hoy, hermanos. Entonces, acá estamos trayendo la bonita versión musical de nuestra hermana Vilma Rojas, Alvita Rojas, Agua de Vida, en esta hermana y Taxchanco, Sericos son chis.

Las 4 de la tarde, 4 de la tarde con 46 minutos, rápidamente corre la hora, hermano mío. 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Hermano mío, son 96.7 FM, desde Puerto Malonado, hermanos, estamos transmitiendo, puesto, hermano Wilfredo López.

Bien, hermanos, estamos hablando de nuestra hermana Teresa Quispe Gaimi, que es la tarica en la proyección, toque de manaco, son Goldsmanta, Vicente Quinto, mano tupa de parte, viejo, Patin Mantarica, Bobancuras, Paigonas, Sotingu Mantarica, Augusto, Ione, Saida, Vanisa, David, Nietos, Paigonas, Sotempe, Napaik, Sancherique, para nuestro hermano Vicente Quinto. Cajilata, Rica, Napaik, Itaguita, para Sancherique, feliz cumpleaños en el distrito San Jerónimo, Cusco, para nuestra hermana Giovanna Champe, Chostaya. De parte de su esposo, John Lompita, esos hijos, Paigonas, Sotempita, Cajilata, Rica, y también, saludos a su mamita Luisa, Chostaya. El otro, su hermana Erika Champe, Angélica Champe desde San Juan de Quibares de Rondocan Acomayo. Entonces, hermano, para que uno se tenga, para que se toque, manaco, son con cimento, bajaicuna, desde Puerto Malo, una momenta, pacho, bajaicuna, panaicuna. Bendiciones, mi hermano Wilfredo, sigue adelante por tu programa, el Señor que te bendiga. Dice, saludos, hermano Berto, muchas gracias mi hermano Berto, saludos seguramente en la comunidad Santa Rosa Divina.

Las 4 de la tarde, 4 con 51 minutos, hermanos, mil disculpas, vamos a cortarnos, hermanos, porque la hora nos está ganándonos, hermanos. Saludamos muy cordialmente a todos mis hermanos de Puerto Maldonado, Puerto Maldonado, Iglesia Central de Maranata, para nuestros hermanos de Maranata Solar 1, también para el hermano Pastor

También saludamos al hermano Basilier y su esposa en la iglesia de Joya. También a nuestros hermanos de la iglesia Pacto Eterno, también a la iglesia Nueva Vida en Cristo en Ceticos. La iglesia peruanita, ¿qué tal mi hermano Víctor Vivanco, hermanita Marta en Quillay? También saludamos a mi hermano Demetrio, a mi hermano Juancito Quispe. Muy buenas tardes, mi hermano. Un abrazo fuerte para usted también en la iglesia, que congrega en la iglesia peruanita. También saludamos muy cordialmente a todos mis hermanos de la iglesia Nueva Vida en Cristo, a mi hermano Pedro Isaías Guamaní, su esposa Zulma Arpi. Mi hermano, un fuerte abrazo a usted también, hermana. También a nuestras hermanas, también saludamos a mi hermano Tomasito Quispe, su esposa linda, también para mi hermano Juan de Dios Nina. ¿Qué tal, mi hermano? Gracias por la grata sintonía. Loisitos Zaire, para él también un abrazo fuerte. Para mi hermano Luis. ¿Qué tal para mi hermano Nicolás? ¿Cómo se encuentra? A mí, el mercado también, mi hermana Inocencia Mamani. Muy buenas tardes, hermana Evangelina Condori. Para mi hermana Yuni, también. Anabel, para ellos también un fuerte abrazo, hermanos. La iglesia Solar 1, que cumple 33 años, me avisan, hermanos. Entonces, para ellos también fuerte abrazo. Mi hermanos, ya estamos terminando esta programación. Nos falta tan solamente pocos minutitos. Falta, hermano, nos queda, hermano, para despedirnos. Entonces, saludamos muy cordialmente a todos, hermanos, que nos escriban, que nos están mirando, hermanos. Gracias por la grata sintonía. Muchas gracias, mi hermano Alberto, que está en la sintonía, hermanos, en la comunidad de Santa Rosa Divina. También ayer que estaba cumpleaños a Janecita, muchas felicidades, ahí estaba de cumpleaños. Saludos de parte de tu papi Wilfredito y su esposa también, mi esposita Paulina Palomino y sus hijas. Muchas gracias, mis hermanos. Creo que vamos a despedirnos ya, hermanos, y a la hora nos está ganando las manos. Está tan feliz cumplido a todos mis hermanos que han cumplido, hermanos, hoy día. También nos envías, hermanos, saludos para poder saludar por sus cumpleaños. Nos escribe, hermano. Escríbenos a nuestro a Radio Vida de Cusco, hermanos míos. Muchas gracias, hermanos. Hasta el día de mañana. Pajar, Funchero, Cotimsaco, Guajmanto, Guajmanta, hermanos, Guajmantano, Cotimsaco. Pajar, sábado, Nama, Guajigo, Narique. Mañana, el día sábado, nosotros en este programa, lunes a viernes, hermanos. El día lunes estaremos regresando, hermanos, hasta el día lunes. Muy buenas tardes, hermanos. Topananchis, Kama, Tinko, Conanchis, Kamana, lunes, Ponchaitano, Tupaco, Sunches. Muy buenas tardes.

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5 de la tarde con 3 minutos. Bienvenidos a la frecuencia de los 680 de la amplitud modulada y tu programa de Vientos de Vida por Radio Vida. Llegamos al último día de la semana. Hoy día, digo, último día hábil de la semana, porque mañana todavía es sábado. Día viernes 11 de septiembre del año 2026. Siempre en lo que es radio se tiene que utilizar bastante lo que es la pluralidad dentro de lo que se estudia, lo que es la locución periodística o la locución de animación musical. Y estamos nuevamente acá desde la cabina número 5, gracias a mi hermana Gloria Gutiérrez. Gracias Martín Gutiérrez, no, Martín Ramos Gutiérrez, quien nos da el pase, el enlace correspondiente. Una vez más, agradecidos a ustedes por permitirnos ingresar a vuestros hogares. Hoy día, ¿cómo les puedo decir? A ver, los estudiantes de ETE, nivel 4 o libro 4, como guste, queremos saludar a una persona muy, muy dentro del ambiente estudiantil de lo que es la Iglesia Maranatha Cachimayo. Nos referimos a nuestra hermana Giovanita Champi. Es una de las hermanas bien activas con los compañeros, con los alumnos de ETE, Estudio Teológico por Extensión. Y hoy está de cumpleaños. Así que desde esta programación cotidiana queremos agradecer a nuestro Dios por su vida, una hermana muy, muy activa y tiene un corazón muy dadivoso. Cada vez que le toca traer el lonche, ya sabemos de, ya sabemos qué cosa vamos a compartir. Así que Giovanita, a nombre de todos tus compañeros, todos tus compañeros, te mandan un saludo por tus cumpleaños, por tu onomástico. Sé que durante la programación del día te han estado enviando saludos, porque ahí está tu nombre. Te mandan saludos. Te dedicamos, todos tus compañeros de ET4, este tema de vida, vida. 5:05 minutos. 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

5 de la tarde con 9 minutos. Esta tarde vamos a hacer un... vamos a cambiar el formato de la programación que suele realizarse cada día. Y vamos a saludar a los cumpleañeros, ¿sí? ¿Les parece? Hoy no vamos a dar los anuncios de los... pero vamos a saludar a los que cumplen años. Javier dice, feliz cumpleaños hermano Vicente Quinto Mano Tupa, que se encuentra en la comunidad de Ampay del distrito de Pisac. Saludan a sus hijos Augusto, Johnny, Zaida, Vanessa, David y nietos. Quieren el tema de nuestra hermana Delia Mamani, que está en Calca. Delita Mamani, un saludo para ti. Emperatriz Suma está en Sicuani, tema como peregrino. A Roberto Zambrano también están pidiendo tema, Jesucristo volverá. Tenemos saludos, dice, buenos días hermanos, en el nombre de nuestro Señor Jesucristo, de parte de la familia Ferro Valencia, desde Ocobamba, ¿no? Hay bastantes saludos, ¿no? A ver, dice, feliz cumpleaños en San Jerónimo, Giovanna Champi Chuctaya, la Iglesia Evangélica Maranata, Cusco. Saluda a la hermana Clarisa, compañera de trabajo. Clarisa, no la conozco a Clarisa. Acá dice, a ver. Feliz cumpleaños en San Jerónimo, Cusco. También han puesto el saludo para Giovanna Champi Chuctaya, Iglesia Evangélica Maranaca, Cachimayo, Cusco. Saluda a su esposo John Lopinta, Johncito. Que Dios te bendiga ricamente, John. Muchos saludos. Damos gracias a Dios por tu crecimiento espiritual, por tu madurez, y lo estás haciendo muy bien cuando compartes la palabra de Dios. Sé que poco a poco vas a llegar a hacer lo que anhelas, lo que deseas hacer, ¿no? Dice también su hijo John Benjamín Lopinta Champi, le manda saludos su mamá Julia Chuctaya, su hermana Erika Champi, Ángela Champi desde San Juan de Quiguares, Rondocan, Acomayo, de su compañera de trabajo

0: Clarisa, habrá que conocer la Clarisa. Ay, está bueno. Feliz cumpleaños ayer, el día de ayer, en Piñipampa, Urcos. La hermana Teresa Quispe Aime, saluda a su hermana Francisca Quispe Aime, su esposo Dionisio Charca e hijos desde Puerto Maldonado con mucho cariño. Así que desde San Juan de Quíguares, Rondocan, Acomayo, nuestra hermana Ángela Champi también manda saludos. Erika Champi. Ah, está bien, ¿eh? Qué lindo, hermanos. Así que saludamos hoy día a nuestra hermana Giovanna. Giovanna, se viene el grupo, vamos a tener al Shaddai Perú, cantos para todos los tiempos adversos. 5:12, vientos de vida por Radio Vida.
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5 de la tarde con 22 minutos, 5 de la tarde con 22 minutos, estamos en esta hermosa tarde de vientos de vida, nada menos celebrando los cumpleaños de Giovanna Champi Chuchnaya, lo propio también para mi hermano Vicente Quinto Mano Tupa en la comunidad de Ampay del distrito de Pisac. También el día de ayer tuvo un cumpleaños ahí en Puerto Maldonado, ¿no? En Piñipampa, de Teresa Quispe Aime, es el saludo a mi hermano Francisco Quispe Aime. Hoy día, hermano, vamos a salir fuera del formato, muy distinto el formato, para ti, Giovanita Champi Chuchnaya, desde San Juan de Quíguares, te mandan saludos nada menos Ángela Champi, tu hermana, ¿no? Erika Champi, son las hermanas, no las conozco, pero bueno, la compañera de trabajo, Clarisa, Clarisa, 5:23 minutos, pásalo de lo mejor, Johncito, lo pintadito esposo, tu engreído, ¿cómo? Su engreído se había llamado, pues ahí está el hijo querido, ¿no? John Benjamín. Ah, el nombre de papá, John lo pinta, John Benjamín lo puesto. Ah, claro, el menor que Benjamín, lo pinta. ¿Qué es de la bicicleta? ¿La bicicleta? 5:23 minutos. 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En tu fin de semana.

5 de la tarde con 27 minutos, la familia Concha Huamán está apoyando nada menos a su candidato del PRIN, y nada menos es José Luis Lima Dueñas, alcalde de Curca. Inauguración del local de campaña y caravana este domingo 13, concentración Puente Puquín. Así que José Luis Lima Dueñas, ahí cuando seas alcalde tienes que apoyar bastante, ¿eh?, a nuestros hermanos de Arrumaray, de Corcayo, de toda esa zona de Corca. Señor alcalde, señor doctor, abogado, él es abogado, José Luis Lima Dueñas. Así que toda la familia, la familia Huamán Concha le apoya nada menos a José Luis Lima Dueñas. Así que este sábado hay una mañana de caravana, la concentración va a ser en Puquín, luego se van a enrumbar hacia Corca para inaugurar el local allá. 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Vaya con toda confianza, en nombre del programa de Vientos de Vida, vaya, hemos escuchado el programa de Vientos de Vida, le va a hacer un descuento muy especial. 5 de la tarde con 29 minutos, Vientos de Vida por Radio Vida, con mucho cariño para todos nuestros hermanos que cumplen años hoy día. Para ti, mi hermana Giovanna, Giovanita, te queremos mucho, todos tus compañeros de ETE, ET4, y Giovanna Champe Chuctaya, tu mamita Julia Chuctaya te manda saludos. Erika Champi, la compañera de trabajo Clarisa, con mucho cariño este tema. Comando Gat, te amo, mi Dios, dice. 5 con 30 minutos. 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

Comando Gap, qué precioso tema de adoración, hermanos, el Espíritu Santo cuando te quebranta, cuando te toca, hermanos, qué preciosa adoración, hermanos, con todo mi ser, dentro de su volumen, con todo mi ser, está el tema Te Amo, de Comando Gap. Ya no se emite mucho temas de Comando Gap, se dedicaron más a lo que es el ministerio, se dedicaron más a lo que es la obra, y es eso, hermanos. 5:37 p.m, seguimos en tu programa de Vientos de Vida por Radio Vida.

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Transcurrieron 41 minutos de las 17 horas en este día viernes, fin de semana, antesala ya de culminar todo este trabajo cotidiano que venimos realizando de lunes a viernes.

Viernes de 5 a 6 de la tarde con la programación de Vientos de Vida. ¿Cómo lo está pasando mi hermana Giovanna Champi Chuctaya? Lo mejor. Tu esposo John lo pinta también, te manda saludos, ¿ah? ¿Eh? Ahí te manda saludos, Johncito, John. Tú sabes que te queremos mucho. Y San Juan de Quíbaras en Rondocan, Acomayo. De parte de tu compañera Clarisa también te manda saludos. Erika Champi. Ángela Champi, tu mamita Julia Chuctay, hermana Julia, que Dios me lo bendiga ricamente. Bendiciones para usted allá en San Juan de Quíguares. Ah, Dios permita conocer ese lindo ciudad de Rondocan, Acomayo. 5:41, lo propio también para ti, mi hermano Vicente Quinto Manotupa, que se encuentra en la comunidad de Ampay, distrito de Pisac. Saludan a Gusto, Johnny, Zaira, Vanessa, David y nietos. Así que lo esté pasando de lo mejor en su cumpleaños, ¿no? Saludo para la familia Ferro Valencia. Lo propio también en Piñipampa. El día de ayer estuvo nuestra hermana Teresa Quispe. Ay, hablando de Piñipampa, un saludo para ti, Mateo Rosado. Mateo Rosado, para tu linda esposa. Bendiciones allá en Piñipampa, Urcos, Mateito, a seguir adelante, siervo de Dios. Tú sabes, pruebas las vamos a tener, dificultades las vamos a tener. Así que saludos para ti, Mateo, para tu linda esposa allá en Piñipampa. Estamos aprovechando el saludo. Recordarles también que el día de mañana, no, el domingo, inauguración del local de campaña y caravana, nada menos apoyando a José Luis Lima Dueñas, el alcalde de Curca, sí, de parte de la familia Huamán Concha. Están apoyando, ¿ah? ¿Eh? El prim. A José Luis le están apoyando. Oye, José Luis, oye, abogado, doctor, tranquilo, pedo doctor. Hazte una pedo doctor, por favor. Doctor. Bendiciones para cada uno de ustedes. Seguimos con más música a estas horas de la tarde en Vientos de Vida por Radio Vida.

5 de la tarde con 51 minutos. Que Dios me lo bendiga ricamente. Así que mi hermana Giovanna Champi, bendiciones de parte de Johncito Lopinta, de toda la familia, todos los hermanos que te queremos de la Iglesia Evangélica Maranata Cachimayo. Bendiciones para ustedes, mis hermanos. Que Dios me lo bendiga. Vuestro hermano y servidor, vuestro Lionel Candia Dolmos. Hasta el día lunes. Nos vemos, mis hermanos. Chao, chao. Tupanachis Caman. Hasta el día lunes con Vientos de Vida por Radio Vida.

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Padre bueno, Dios todopoderoso, gracias por este precioso momento. Como todos los días, Señor, esta preciosa, esta grande oportunidad que nos concedes para poder nosotros constituir canales de bendición. Dios, amado Señor, Padre eterno, corazón, mi vida y toda mi integridad está a tus pies para que puedas usarme, Señor, para que tú puedas hacer tu expresa y santa voluntad en mi corazón y con la llenura de tu Espíritu Santo pueda de mí verter lo que hay dentro de mí. Propicio has sido mi Señor Jesús y has entrado en mi corazón porque te he recibido con todas las fuerzas de mí mismo y tú eres mi riqueza, eres mi tesoro, eres la abundancia que hay en mí. Y quiero, Padre mío, pedirte que en este programa, de esa abundancia que hay en mi corazón, lo cual es tu santísima persona, pueda hablar mis labios. Dios, gracias por este elevado privilegio de hacerme ministro de tu palabra en estas circunstancias a través de este segmento radial Romance Divino. Me has levantado tú, Señor, porque quieres un programa serio, un programa de edificación espiritual. Oh Padre mío, haz que así como este programa se levanten más programas porque el tiempo de tu regreso está presto y que haya palabra fresca, tierna, que inste a tu pueblo a tomar la determinación de apartarse de las cosas del mundo, de los deseos de la carne, de los deseos de los ojos y de la vanagloria de la vida, para que puedan contribuir a que se haga tu voluntad aquí en la tierra como en el cielo se hace. Dios mío, yo te agradezco que Padre me des este tan elevado privilegio, y pues Padre mío, haz tu voluntad a través de este segmento. Bendice a cada una de las personas que se encuentran en sintonía, sean convertidos o no. Y a los que no te han conocido, Señor, con tus cuerdas de amor, atráelos para que puedan un día estar en tu redil y conocer la magnificencia de quién eres tú, Padre bueno. Gracias, papito lindo. Gracias, Padre. Permita, Señor, que Satanás, quien no tiene parte ni suerte en este cometido, pretenda interferir en la difusión de este tu segmento Romance Divino. Dios mío, Padre mío, Padre eterno, gracias por todo lo que tú haces. Y gracias, Señor, porque hoy has previsto un colectivo especial para este segmento. Papito lindo, tus bendiciones sobreabunden y se dispensen en el corazón de cada uno de los que están en esta audiencia, a los cuales los cubro con tu preciosa sangre, para que ni la maldad ni el pecado puedan corromper la audiencia de esta noche, y acordono con el muro de fuego de tu Santo Espíritu esta difusión para que pueda llegar todo corazón. Señor, con mucho temor y temblor asumimos la responsabilidad de este segmento porque sabemos que no es una cosa liviana hablar por ti. Y no permita, Señor, que nosotros vengamos a distraer

tú, Señor, has levantado este programa y con el cual lo respetamos, lo amamos y vemos una preciosa oportunidad para que tú te puedas difundir, para que tú puedas llegar a tantos corazones a través de la frecuencia del sonido, para que tú puedas ingresar sin tocar puertas por las ventanas a todos los lugares que tú mismo señalas y los corazones que están dispuestos puedan abrirse, conocerte a ti y ver que sí, en verdad, sin haberte conocido estaban desperdiciando su tiempo y estaban muertos en sus delitos y pecados, y que por tu gracia y bondad ellos van a escuchar tu programa. Padre mío, sé tú, pues, ungiéndonos y tú mismo hablando a través de este segmento a toda y cuanta persona, hermano o de repente no creyente pueda llegar esta frecuencia, esta palabra, este programa, y ellos puedan discernir en ti. Y Señor, nada es casual en las cosas que tú haces. Tú eres un Dios de propósitos. Y efectivamente, a este segmento, nosotros consideramos de que está ungido y está lleno de propósitos, porque la pretensión de hablar por esta radio no es otra sino llegar a cuanto corazón sea posible para que conozcan al Dios de la gloria, el Dios de los ejércitos, al Dios creador del universo, y puedan venir a rendirle pleitesía, honor y gloria. Gracias, papito lindo, elevo esta oración en el nombre que es sobre todo nombre, Jesucristo mi Dios y Señor. Amén. Amados hermanos, el día de ayer nos hemos quedado con el gustito de poder escudriñar con mayor énfasis el texto que nos tocó en Lucas capítulo... Es Lucas capítulo 9, versos del 21 en adelante. Por favor, tú que estás escuchando la radio siempre, en este programa expresamente hablamos cosas serias y es menester que tú tengas un cuadernillo al cual le vas a llamar mi programa favorito, Romance Divino, y vas a estar premunido de un bolígrafo, tu taza de café bien sentadito, si estás en la sierra bien abrigadito, si estás en la costa, pues igual con un refresco suculento, te sientas y con toda tranquilidad escucha tu programa. Pues bien, hermanos, estábamos analizando un aspecto crucial de cómo los seres humanos somos atraídos por las cosas del mundo, por el deseo de los ojos, por la vanagloria de la vida o por el deseo de la carne. Hoy por hoy, esto está aconteciendo porque la ciencia exponencialmente se ha multiplicado. Sí, no estamos hablando cosa novedosa o cosa por el estilo. Hoy esta ciencia, a través del sistema creado por el príncipe de este mundo, Satanás, al cual el Señor le dijo que este príncipe de este mundo ya ha sido juzgado, Juan 12:31, este rastrero, la serpiente antigua, el que después será el dragón, el que instará o levantará la bestia, le dará poder a la bestia, este, en este tiempo, está perturbando el corazón y la mente de un colectivo que es inocente, es puro, pero por la ignorancia de las personas que disciernen, por la ignorancia de los mayores, este colectivo se está perdiendo. ¿De quién estoy hablando? De las criaturas. Amado hermano, no sé si tú en alguna circunstancia has observado a una mamá con su criatura que ni siquiera tiene 3 años, prevista de un celular. El niño qué bien digita el celular, qué bien está prendido en los juegos del celular. Sí, efectivamente, ya son prácticamente víctimas de esta enfermedad, de la enfermedad de este tiempo llamado ludopatía. Ellos no se pueden

pueden desprender del celular. Así, niños, y si la madre le quita el celular, el niño hace un berrinche y un escándalo mayúsculo, que por vergüenza la mamá tiene que suministrarle el celular. Se olvida la criatura incluso de ingerir su biberón. Sí, señor. Incluso no permite que se le cambie de muda, no permite que se le cambie de ropa al niño, porque está afanado en su celular, no quiere que se le perturbe, y como quiera que él, la forma de reclamar, el instrumento de defensa de ese niño para reclamar su derecho supuesto, es gritar. Y los padres, mayormente la gente que de repente no se instruye, aún los instruidos hacen esto, les conceden este aparato que es peligrosísimo, y aparte de crear dependencia del niño en los programas sugestivos, estos programas son subliminales, preparados por el sistema diabólico, que parecen inocentes juegos, pero crean dependencia. Que aparte de crear dependencia, están generando una enfermedad en el cerebro a este colectivo, a estos niños. Aparte de crear una enfermedad en el cerebro, la mácula de su vista se está dañando, porque estar más de una hora observando directamente esos rayos, esos potentes rayos que emiten los celulares, la vista de esos niños a los 10 años ya va a estar perdida. Desde aquí, con mucho amor y con mucho aprecio a los hermanos y a las personas que están escuchando, que les facilitan el celular a sus niños, a los adolescentes, háblenles con ternura. A los niños, sean ustedes papá, mamá, y tengan pues autoridad. Háganles ver de que el niño con su lloro no les puede dominar y hacerse dependiente de esta enfermedad de la ludopatía, que es la enfermedad de este tiempo. Pero esto no es una cuestión casual. Esto tiene un trasfondo. Es Satanás quien está haciendo que estos niños, a través de este sistema creado por él, entren en rebeldía. Hemos visto niños que cuando se les baja la batería con el celular, gritan y les arrojan en el rostro a sus madres. Ya se han dado varios casos en que niños les han chancado con el celular, reventándoles el pómulo, las cejas a sus mamás. Las agarran a golpes, las patean. ¿Por qué? Porque efectivamente se está cumpliendo el propósito para el cual la ciencia se ha multiplicado. Para dañar la mente de este colectivo de niños, el corazoncito tierno, manso, puro de estos niños. Efectivamente, Satanás ha venido, él con su sistema a hurtar, matar y destruir todo lo que se llame creación de Dios. Sí, él mismo está generando una contaminación en todo, y básicamente a través de la tecnología. La palabra dice que la ciencia se multiplicará exponencialmente y el corazón del hombre se enfriará. Eso es la finalidad de este mundo. El Señor decía: en el mundo tendréis aflicción, pero no se turbe tu corazón, porque yo he vencido al mundo. Amados hermanos, el Señor lo dijo taxativamente, con toda claridad. Es más, no solo eso, amados hermanos, sino que el Señor habló también con meridiana y transparente claridad en una oración que le hizo al Padre, y le dijo: Padre, yo ruego por ellos, no ruego por el mundo, sino por los que me diste, porque tuyos son. Padre mío, todo lo mío es tuyo y lo tuyo es mío. Yo he sido glorificado en ellos, mi Señor, pero yo ya no estoy en el mundo, mas estos están en el mundo, y yo voy a ti, Padre Santo,
a los que me has dado.

Guárdalos en tu nombre para que sean uno, así como tú y yo somos uno. Cuando estaba con ellos en el mundo, yo los guardaba en tu nombre. A los que me diste, Padre mío, yo los guardé, y ninguno de ellos se perdió sino el hijo de perdición, para que la escritura se cumpliese. Pero ahora voy a ti. Hablo todo en el mundo para que tengan mi gozo cumplido en sí mismo. Padre, yo les he dado tu palabra y el mundo, escuchen, el mundo los aborreció porque no son del mundo, como tampoco yo soy del mundo, Padre. No ruego que los quites del mundo, sino que los guardes del mal. No son del mundo, como tampoco yo soy del mundo. Oh, Padre, santifícalos en tu verdad. Tu palabra es verdad. Como tú me enviaste al mundo, así yo los he enviado al mundo. Y por ellos yo me santifico a mí mismo, para que también ellos sean santificados en la verdad. Mas no ruego solamente por estos, Padre, sino también por los que han de creer en mí, por la palabra de ellos. Hermanos, esta es palabra de Dios. Está hablando el mismo Señor en una plegaria, en una oración, Padre, haciéndole ver de que efectivamente los que recibimos al Señor ya no somos el mundo. Hermanos míos, nosotros, bendita sea la palabra de Dios, cuando hemos recibido al Señor, no como una casualidad o como un fenómeno. No. Vuelvo a reiteraros. Todo lo que acontece en el Señor no es una casualidad. No, Señor. Dios es un Dios de propósitos. Y como que es un Dios de propósitos, Él, el Señor, hace que las personas puedan conocer al Señor, pero a través de algo precioso que acontece en la vida, de algo precioso que acontece en este nuevo nacimiento. Pues en 2 Corintios capítulo 2, verso 17, dice enfáticamente la palabra: de modo que si alguno está en Cristo, nueva criatura es. Las cosas viejas pasaron, he aquí, todas son hechas nuevas. Y escucha esto, este contexto es precioso. Y todo esto proviene de Dios, quien nos reconcilió consigo mismo por Cristo y nos dio el ministerio. Hermanos, entonces, decía el Señor con énfasis en la oración que hemos leído, no son del mundo, como tampoco yo soy del mundo. No te ruego que los quites del mundo, sino líbralos del mal. Amados, y cuando él dijo, que los que hemos nacido de nuevo ya no tenemos esa ligazón, ya no tenemos esa relación de pertenencia con las cosas ni con el pregunta es, ¿por qué no queremos entender? ¿Por qué no queremos comprender que un poco de levadura leuda toda la masa? Yo escuchaba a un hermano, pero no sé hasta qué punto lo estamos juzgando, sino estamos aclarando que es menester. Es menester. Antes había un hermano que cantaba música para los iracundos. La palabra misma iracundo significa lleno de ira.
de odio, de desdén. Es iracundo, no es apacible, no tiene paz. Este cantante cantaba con una música que creaba nostalgia, era música de bares donde la gente iba, ingería bebidas alcohólicas y se ponía a derramar lágrimas porque esa música de esta agrupación iracunda generaba eso, porque salía del mundo. Y luego parece que conoció de oídas al Señor y con esa misma música le cambia las letras. Le cambia las letras y con la misma música con la que se embriagaban muchas personas, con esa misma música canta letras al Señor. Yo te pregunto, ¿este amigo llegó a ser nueva criatura o sigue siendo la criatura de antes disfrazada con una pintura de novedad de vida? Sí, Señor. Sí, Señor. Lo nuevo es nuevo, las cosas viejas pasaron, esa música, ese ritmo pesó, porque ese ritmo era de otra cosa y para otra cosa. Hay que decirlo con puntual claridad, ¿no? Algunos les resiente, sí, porque todavía no han nacido de nuevo. El que ha nacido de nuevo, con transparencia, quiero decir así, y enfáticamente, con transparencia y sin ninguna duda, se aparta del mundo, porque ya no es del mundo, bendita sea. Ya no es del mundo. Entonces, ¿por qué sigue aferrado a las cosas del mundo? En su cultura, en sus costumbres, en su música y en todas las cosas de este sistema. Hermanos, creo que es menester que si nosotros todavía estamos practicando esas cosas, doblemos nuestra rodilla y le digamos: Padre mío, el otro día escuché en la radio de que alguien decía de que este ritmo sirve para corromper a las personas, para llevarlos a un estamento de libación y carnalidad, y con esto mismo se te quiere adorar a ti mezclando. Incluso lo bárbaro que he podido escuchar, amados hermanos. Oh Dios, hay cantantes que producen en el mundo, hay cantantes que producen sus temas musicales después de haber ingerido drogas y en un estado de alcohol. Entonces, como eso ha sido gestado en esa esfera, ya tiene subliminalmente una energía negativa. Sí, tiene esa forma de haber elaborado esos temas musicales, tienen una energía. Y este artista, pues, efectivamente, tiene que drogarse para sacar temas. Caso de los Rolling Stones, los baladistas, los rockeros, cosas así. Pero si nosotros agarramos y le imitamos a ese cantante, ¿qué estamos haciendo? Estamos confundiendo al hermano inocente que va a escuchar. ¡Ah, mira! Igualito. Y el otro día yo escuché, sí, me fui a almorzar. Créanme. A almorzar a una picantería. Y bueno, pues en la picantería ponen su radio, en algunos casos, y música. Y por ahí salta un tema, pues, del que les estoy hablando. Y había un grupo de tomadores ahí al fondo y decían: oye, ¿qué le ha pasado a ese? Se ha caído de cabeza. Si ese era un iracundo precioso, que esto, que el otro está cantando. ¡Aleluya, aleluya! ¿Qué le ha pasado? No, hermano, mira, tú toma nomás. Está loco, después va a regresar, ¿por qué? Y dijo así bien claro: soldado que canta aires de su tierra es seguro desertor. Sí, sí, sí, sí, sí. No sé si se enteraron ustedes alguna vez, había un hermano, Iván Cruz, que dijo que se había convertido al cristianismo, era un cantante de boleros para los ebrios, y después se hizo cristiano. Luego de haber sido cristiano,
bueno, hacía sus presentaciones y todo el mundo pues sentía la novedad de que este varón ya se había convertido al cristianismo. Ahora está, ya

ya falleció, ¿no? Y entonces la gente que lo conocía iban porque lo habían conocido con un tipo de música, iban a curiosear. Y le decían, allí en las presentaciones cristianas, le decían, pero tócate este temita. Y él decía, ¿no? Hay acá algún infiltrado, ¿no? Pero ya con todo gusto se voy a cantar el temita. Y empezaba a cantar nuevamente los temas de los que supuestamente ya se había apartado. Entonces la pregunta es, ¿nació de nuevo o se infiltró en el ámbito sacro, santo de la cristiandad? Hermanos amados, tenemos que tener mucho, mucho cuidado. Mucho cuidado. El mundo, Satanás, está utilizando estratagemas para dañar la santidad del pueblo de Dios. Él nos va a confundir porque ha venido para hurtar y destruir la comunión del cristiano con el Señor. Y si dice que ya no somos del mundo, por ventura, somos nuevas criaturas, si teníamos algún contacto con las cosas del mundo, ¿creen que debemos seguir en lo mismo? Escuchaba a un hermano y me comentaba y me decía, hermano, bueno, yo ya no tengo nada del mundo, lo único que escucho es radioprogramas del Perú. ¿Todo el día, hermano? Sí, todo el día. Mi emisora de radioprogramas está prendida. ¿Y qué cosa escucha? ¿Noticias? ¿Y qué noticias? Bueno, por ejemplo, le comento, ¿no? Que ha subido la gasolina, que ha habido asesinatos acá, que los extorsionadores, que ha habido violación. Hermano Liu, usted está bien enterado del mundo. ¿No cree que debería enterarse las cosas de lo alto y no de las cosas del mundo? Porque lo que entra por sus orejitas corrompe. No, es que yo soy abogado y tengo que estar enterado de las cosas. Bien, si usted no quiere entender, un día en la presencia del Señor verá si nació de nuevo o no. Amén. Amén. Bien, hermanos, bueno, este es un pequeño preámbulo que hacemos, pero es necesario, como les vuelvo a reiterar, de que tengamos mucho cuidado con las estratagemas y las trampas que el enemigo pone para que nos haga caer, especialmente al pueblo cristiano. Tenemos que ser en las cosas de Dios radicales. Dice: yo conozco tus obras, pero sé que no eres frío ni caliente, por tanto eres tibio, te vomitaré de mi boca. ¿Dice la palabra? No dice la palabra. Que no nos pase lo del verdadero proverbio que dice que el perro vuelve a su propio vómito y la chancha la va al cielo. Los que hemos conocido al Señor antes, hemos vivido en el mundo y luego hemos conocido al Señor, ya nada del mundo nos debe atraer. Ningún recuerdo, ninguna cosa, ni sea por gloria, por triunfo, por nada. ¿Por qué? Dice que en esas circunstancias nosotros estábamos muertos en nuestros delitos y pecados, y el Señor por su misericordia nos sacó en resurrección de vida y ahora nos tiene sentados en los lugares celestiales en Cristo. Esa palabra en significa que es como que nosotros tuviéramos una botella y dentro de la botella pusiésemos granos de frijol. Entonces nosotros somos los granos de frijol que estamos dentro de la botella y la botella es nuestro cobertor. Si alguien lleva esa botella de acá para Lima, nos vamos dentro de la botella. Cristo es como esto, es nuestro arca. Es en el corazón de Él estamos escondidos en Cristo. Porque le plació al Padre ponernos en Cristo. Grábate esa palabra, en, que es inclusión. Estamos dentro del Señor. Aquí en este programa somos taxativos y tenemos que hablar las cosas con bastante transparencia, porque el Señor nos va a decir un día, hermano, ¿qué hacías? Te montabas tú a tu programa y de ahí engañabas a tus hermanos,
eras un mal mayordomo.

estaban empecinados en su arrogancia y en su orgullo, lo cual hace el príncipe de este mundo, Satanás, mete esas cosas en el corazón del hombre, y al hombre, el hombre mundano no le gusta que se lo emplace y le diga las cosas, se le diga las cosas puntuales en su cara. No le gusta, no le place, porque siempre están llenos de arrogancia, de ego, más bien quieren que las personas sean arribistas y por todo los estén amando. Entonces, hermanos, tenemos que discernir por qué Juan 17 decía el mundo. Hermanos, Santiago 4:4 dice, ¿por qué con el mundo no? Primera Juan 2:15 dice, ¿qué pasa con el mundo? El que es amigo solo del mundo ya es enemigo de Dios, pero si nosotros estamos ahí en las corrientes del mundo, con una pata en las cosas de Dios, hablamos de Dios, y con la otra pata en las cosas del mundo, somos tibios, seremos vómito de la boca del Señor. Amados hermanos, un poquito de reflexión creo que es necesario. Nuestro tema de hoy es pues Lucas capítulo 9 verso del 21 en adelante, pero habíamos lecturado el día de ayer de que si alguno quiere venir en pos de mí, niéguese a sí mismo, tome su cruz cada día y sígame. Casualmente de lo que estamos hablando. A mí me llama la atención ciertas cosas que de repente tienen cierta levadura. Y esa levadura, mi espiritualidad la va a corromper. Entonces, si a mí me gustaba esto, por causa de mi Señor, yo tengo que pedirle al Señor que a esta carne que está queriendo a través de mi mente hacer esa situación que no le agrada a mi Dios, le diré, Padre, yo no puedo vencer esto, pero tú venciste el mundo. Y sea esto de repente mi cruz que me esté hostigando en todo momento, porque esta carne está acostumbrada a esto. El viejo hombre está acostumbrado a esto. Entonces, Padre mío, lleva tú a la cruz todos los días y que yo pueda estar consciente de que cuando tú moriste, yo morí contigo. Y cuando tú resucitaste, yo resucité contigo. Entonces, esos malos recuerdos que se han estigmatizado en mi corazón, quítalos. Dame un nuevo corazón. Un corazón dúctil, un corazón manso. Un corazón cambiado, que ya no atesore las cosas del mundo, sino que se entregue plenamente a ti para que tú seas la abundancia en este corazón y de esa abundancia pueda hablar la boca, mi boca. Ya no de mis recuerdos de antaño, ya no de las cosas que le agradaban a mi carne, sean costumbres, sean tradiciones, sea cultura, sea lo que sea. Eso, el día en el que comparezca al Señor, Él mirará y dirá, yo dije que la nueva criatura era nueva porque nació de nuevo. Y las cosas viejas eran viejas. Pero ¿por qué cargaste hasta hoy las cosas viejas y has dividido tu corazón? Un espacio para almacenar las cosas viejas que te van a traer recuerdos de tu mundanidad, de tu pecaminosidad, y ahora lo tienes tan vivo en tu corazón todo esto. Entonces, ¿qué le diremos? No es que, Señor, es que nadie me explicó. Yo pensé que eso no ibas a tomar en cuenta, pero yo me llamaba cristiano. Y yo en tu nombre, ¿sabes? Te cuento, Señor, he convertido todo mi barrio. He levantado una iglesia, he levantado un templo. Uy, tengo un buen registro. El Señor le dirá, nunca te conocí, hacedor de maldad. ¿Por qué? Él dice en su palabra, no todo aquel que me dice, Señor, Señor, entrará en el reino de los cielos, sino aquel que hace la voluntad de mi Padre que está en los cielos. Entonces, para hacer la voluntad del Padre, el Padre celestial,

0: Nosotros somos terrenales. Tenemos que pedirle que cambie este corazoncito pétreo, de piedra, duro, julio. Y que lo haga, que nos dé un corazoncito de carne para que en él ponga su espíritu y nosotros podamos entender sus preceptos, sus mandatos, sus disposiciones, sus estatutos. Y los pongamos por obra, porque vamos a sentir esa necesidad de poner por obra las cosas que están en nuestro corazón, porque por amor se nos dio, por amor se dispensó. Entonces, por amor lo tenemos que también nosotros dar. Entonces, amados hermanos, tenemos que escudriñar la palabra, sí, con mucha sinceridad, sin doblez de ánimo. Y dice: todo el que quiera salvar su vida, escucha esto, todo el que quiera salvar su vida la perderá, y todo aquel que pierda su vida por causa de mí, este la salvará. ¿Por qué dijo el que pierde su vida por causa de mí, o el que ama su vida, perdón, el que quiera salvar su vida la perderá, y el que pierda su vida por causa de mí, este la salvará? ¿De qué vida habla? Casualmente de esa vida donde nuestro viejo hombre sigue queriendo preservar las cosas de la tradición. No sé si tú recuerdas, en un momento había un seguidor del Señor y le dijo: Señor, quiero seguirte. Y el Señor le dijo: ven, pero déjame un momento que vaya y entierre a mi padre fallecido. El Señor le dijo: deja que los muertos entierren sus muertos. Hermanos, él todavía amaba la vida de la costumbre y la vida de la tradición. No quería dar un paso en el entendimiento de que Cristo era vida. Él ya lo había manifestado: yo soy el camino, la verdad y la vida. Nadie viene al Padre si no es por mí. Pero él quería apartarse, darle prioridad a las cosas de la tradición, a las cosas de su vida de antaño. La quería conservar. Entonces el Señor le decía: pierde esa vida, porque si tú vienes a mí, que yo soy vida, tu verdadera vida del nuevo nacimiento, esa vida que entró en ti, en el nuevo nacimiento, hará que salves tu alma. Hermanos, esto es precioso. Esto es grande, hermano mío. Pero vamos a seguir compartiendo detrás de este mensajito musical.
1: Hace tiempo que no hablas con Dios, ¿verdad? No oraste hoy ni ayer, pero Él sí pensó en ti. Te alejaste y ni siquiera sabes cuándo empezó. Dejaste de sentir, dejaste de buscar, y poco a poco te fuiste olvidando de Él. Pero escucha esto: Dios nunca se olvidó de ti. En el Salmo 103, versículos 8 y 10 dice: el Señor es compasivo y misericordioso, lento para la ira y grande en amor. Nos trata conforme a nuestros pecados. Aunque te haya sido, Él no se fue.

silencio a que volviera a ti. Si te alejaste y sientes que ya es tarde, escucha esto. Dios no se cansa, no abandona, no se olvida. Él espera. Y si estás escuchando esto, es porque aún te está esperando.

Amados hermanos, tenemos que estar claros. Entonces, si nosotros, escuchen, buscamos perder las cosas que se habían hacinado, se habían guardado como nuestra forma de vivir, como nuestra vida, y que pertenecían al mundo y nos unían al mundo, eso tenemos que perder. Porque si perdemos eso y amamos las cosas del Señor, por causa del Señor, nosotros amamos al Señor y todo su entorno y todo su reino. Dijo el Señor, ¿por qué te preocupas por el mañana? Mira, las aves del campo no siembran, no ciegan, no hilan, y cómo Dios las cuida y las alimenta. Mira los lirios del campo, son tan bellas, tienen un color tan precioso que ni a un Salomón con tantas riquezas pudo vestirse como una de ellas. ¿Cuánto más tú? ¿Y por qué te preocupas?

voy a comer mañana, qué voy a vestir, dónde voy a dormir. ¿No es acaso eso en lo que piensan los gentiles? Y les dio un consejo. Más que consejo, yo lo tomo como un mandato. Busca primero el reino de Dios y su justicia. Todas las cosas vendrán por añadidura. Hermanos, amados hermanos, tenemos que entender de que las cosas del mundo, las cosas de esa vida, tenemos que dejarlas como cosa vieja, porque queremos salvar la vida de nuestra alma, la vida regenerada nuestra por causa del Señor. Hermanos, pregunta que el Señor decía: ¿qué le aprovecha al hombre si gana todo el mundo y se destruye o se pierde a sí mismo? Con esto nos está aclarando que la vida que nos relaciona con el mundo se queda aquí, es terrenal, es caída y no tiene duración. Entonces nosotros ganaríamos aún si tuviéramos todas las cosas de este mundo. Y cuando nosotros hacinamos y guardamos las cosas que perecen en este mundo, esas cosas son las que nos llevan a perdición y no nos dan un espacio para llenar en nuestro corazón al Señor. Ocupamos nuestro corazón con el amor a esas cosas terrenales, a las cosas de este mundo, y creemos que ya hemos ganado prácticamente las cosas del mundo. Pero ¿a dónde nos va a llevar? Dice: el que se hace amigo del mundo es enemigo de Dios, y el que se ha atesorado de las cosas del mundo en su corazón va a atesorar esas cosas. Entonces ya no va a poder hablar de Dios, sino de las cosas del mundo que están en su corazón hablará su boca. Por eso el Señor pregunta y dice: ¿qué le aprovecha al mundo si gana, o qué le aprovecha al hombre si gana todo el mundo y destruye su alma o se pierde a sí mismo? Hermanos, y después él habla una cuestión puntual y dice, fíjense, parece que este verso no tuviera relación con los versos anteriores. Dice: porque el que se avergonzare de mí, de mis palabras, de este se avergonzará el Hijo del Hombre cuando venga en su gloria y en la del Padre y de los santos ángeles. No es que no tiene relación, sino que este verso nos está haciendo ver que las cosas del mundo tienen un dueño, tienen un amo, tienen un jefe, y el que ama las cosas del mundo está despreciando al Señor, está haciéndolo a un lado al Señor, se está avergonzando del Señor. Entonces nosotros tenemos que tomar estas cosas con mucha seriedad. A dos hermanos, si hasta este tiempo hemos estado coqueteando con las cosas del mundo, con los deseos de la carne, con la vanagloria de este mundo, con la seducción en nuestra mente por el deseo de los ojos, es tiempo que le digamos: Padre mío, sí, me doy cuenta de que efectivamente yo he estado todo el tiempo coqueteando con el mundo, y cuando voy a las reuniones en tu templo, me hago al espiritual y quiero aparentar ante los demás, pero en mi contexto solo separo una parte de mi corazón para el mundo y la otra parte para ti. Los hermanos, si nosotros confesamos con integridad y con sinceridad ante la presencia de nuestro amado Padre Celestial, Él ya lo dijo en Primera de Crónicas: si mi pueblo, el cual invocare mi nombre, se arrepintiera de sus malos caminos y de sus

0: pecados, yo lo perdonaré. Ese Dios tenemos. Ese Padre divino tenemos. No es un Padre rencoroso, no es un Padre vengativo. No, su naturaleza es amor. Tenemos al Dios amor en nuestro corazón. No dividamos, pues, ese espacio que le hemos dado al Señor. Ese corazón que le hemos dado al Señor, no lo dividamos en dos. La mitad que sea para las cosas del mundo y la mitad para Dios. He escuchado con mucha tristeza a muchos cristianos decir todo extremo es malo. ¿Saben? Desde aquí yo les digo que Dios es extremista. O todo o nada. Tú no puedes ser tibio, mitad para el Señor y mitad para el mundo. Por tanto, no eres frío ni caliente, eres tibio, te vomitaré de mi boca. ¿Te suena ese verso? Entonces, hermanos míos, o somos de Cristo o no seamos. Porque siendo mitad de Cristo y mitad del mundo, estamos leudando nuestra integridad y no estamos siendo cabales con nuestro Padre Celestial. Yo tengo que decirles así con claridad, porque aquí en este tu programa hablamos las cosas de manera tangencial. Y tú que has salido del mundo, has conocido al Señor, ya no vuelvas. Como el perro vuelve a su vómito y la chancha bañada vuelve a embarrarse en el cieno. Ya no. Cuando venga un tipo de tentación mundano, agárrate del Señor. Él es fiel y justo. Él fue sujeto y objeto de tantas tentaciones, pero nunca pecó. Ese Dios precioso lo tenemos los que hemos recibido al Señor y hemos nacido de nuevo. Entonces, desde aquí, con todo el amor de la vida, te pido, amigo, hermano, quien quiera que estés escuchando, conócelo al Señor en integridad, no en medianidad. Si tú eres cristiano por fuera, que tu corazón también sea cristiano. No seamos como los fariseos, al cual el Señor decía, sepulcros blanqueados, por afuera preciosos y por dentro pestilencia. Hermanos, es tiempo de volvernos a nuestro Padre Celestial en oración y decirle ya basta. Hasta aquí, mi Dios, tuyo soy. Tú has pagado un elevado precio por mí, por lo tanto, te pertenezco. Haz en mi corazón tu preciosa y santa voluntad. Amados hermanos, qué precioso ha sido el segmento el día de hoy. Me ha gustado mucho. El Señor, yo siento que me ha hablado mucho a mí. Y ojalá que lo propio haya pasado contigo. Entonces, termina nuestro programa, pero estás invitado para el día lunes a esta misma hora, por esta misma frecuencia, en este mismo canal. El lunes tenemos una cita, conmigo será hasta el día lunes. Jesús es el Señor. Hasta el día lunes.
1: 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Jesús es el Señor.